0: Los técnicos enviados por SELEC no visitaron Progen para verificar los generadores que compró el país. Llegaron a Apolo, una empresa que repotencia y revende equipos viejos. Progen los entregó a Ecuador con un precio 8 veces mayor. 15 provincias tendrán cortes de energía de hasta 4 horas este fin de semana y el próximo. Según el Ministerio de Energía, se harán trabajos de mantenimiento frente al fenómeno del Niño. El SNAI dijo que la muerte de un reo en la cárcel del Encuentro se debió a una pancreatitis aguda. El anuncio se hizo cuando todavía no se practicaba la autopsia. El riesgo de incendios sube en 3 provincias debido al incremento de la temperatura y la reducción de la humedad. Las condiciones secas se mantendrán en los próximos días. El gobierno intenta acercar al municipio a propósito del metro. El presidente ofrece ampliar el sistema. El bloque de ADN denuncia irregularidades en la operación y la fiscalía ya abrió una indagación. Nuevo ataque con explosivos en El Oro. Esta vez la bomba fue lanzada a una vivienda de Puerto Bolívar. La onda expansiva también causó daños en varios inmuebles cercanos. Estados Unidos y Canadá endurecen controles frente al virus del ébola. Prohibieron el ingreso de viajeros de República del Congo y sus países vecinos y desviarán a sus ciudadanos con sospecha de contagio a Kenia. Los jugadores convocados de los clubes nacionales ya se integraron a la tricolor y están disponibles para el juego amistoso del sábado.
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1: Ha quedado claro y documentado que al menos 21 generadores aún embalados son equipos viejos comprados por Progen a Apollo Electric, una empresa en Texas, Estados Unidos, que se dedica a reciclar y vender equipos y piezas de generadores usados. Televistazo reveló el costo por unidad por el que pagó Progen y el precio 8 veces mayor al que le vendió al Ecuador. Apollo admitió incluso que eran generadores que no estaban completamente ensamblados. En el expediente judicial que Fiscalía llama caso apagón, se confirma que 8 funcionarios de la Comisión Técnica del Contrato viajó a Estados Unidos a verificar la cantidad y calidad de los equipos Progen. 2 lugares en Houston, Texas, y 1 en Tampa visitaron. De regreso a Ecuador, el exgerente de Termopichincha, Byron Orozco, Carlos Villasí, subgerente de producción, y Mauricio Casillas, administrador del contrato, plasmaron en sus reportes que visitaron Apollo, la empresa de generadores viejos. Eso está en documentos que son parte del expediente. 3 miembros de la Comisión Técnica de Verificación, integrada por Celso Sánchez, Nelson Castro y Luis Flores, debían hacer el informe para que Progen pueda mover esos equipos y cobrar el primer pago. En sus versiones, solo Celso Sánchez admite que vio equipos viejos. Los demás no mencionaron irregularidades en la inspección, aunque ahora se sabe que hay un video en el que exhiben su miedo por las presiones para pagar a Progen. Las versiones de algunos técnicos que viajaron a Estados Unidos a verificar los equipos coinciden en que Andrew Williamson, Carla Saúd y Walter Manrique de Astrobrisa, representantes de Progen, pusieron las reglas para esa inspección. Quitaron los celulares a los técnicos y proporcionaron una cámara para las fotografías. Se negaron a quitar las cubiertas de los generadores y solo permitieron fotos de máquinas muestra. Al terminar la verificación, a la cámara de fotos de Progen se le descargó la batería y fue devuelta a los directivos, que ofrecieron enviar posteriormente las fotos. Evidentemente, enviaron fotos de equipos nuevos. Esto relata Marlon Casillas, administrador del contrato, en su versión. Así Progen evadió las inspecciones y los informes.
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1: 40 millones de colombianos están llamados a las urnas este domingo dentro de ese país, y 1,5 millón vota desde inicios de esta semana en el exterior. Este voto anticipado se realiza en consulados y embajadas de 67 naciones y es la antesala de una elección presidencial cuya campaña está en los momentos finales. Por ley, los candidatos ya no pueden hacer eventos masivos, de ahí que la mayoría tuvo sus cierres en el fin de semana. Tampoco se pueden publicar encuestas. El oficialista Iván Cepeda, que sigue la línea de Gustavo Petro, ha estado arriba en casi todos los sondeos y cree que ganará en primera vuelta, que será el segundo presidente de izquierda en gobernar Colombia y mantener la política de paz total y diálogos con grupos insurgentes. El ultraderechista Abelardo de la Espriella, un outsider en la política colombiana, asegura que si gana, gobernará con mano dura, pero que no buscará una reforma legal que reinstale la posibilidad de la reelección presidencial. Ha dicho que terminado su periodo se retirará. Está junto a la senadora uribista Paloma Valencia entre los más opcionados de pasar con Cepeda a una segunda vuelta. Ella ha intentado acercarse a las tendencias de centro. Es una de las figuras más visibles de la oposición a Gustavo Petro en el Congreso colombiano y planea poner fin a los diálogos de paz con grupos armados. La lucha contra la inseguridad por la actividad guerrillera del ELN y disidencias de las FARC es uno de los principales retos para el próximo gobierno, luego del recrudecimiento de los ataques, sobre todo este año, que en abril, por ejemplo, experimentó una escalada con más de 30 atentados que dejaron 21 muertos.

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1: Sí, muy buenas noches, mi nombre es Carlos Morales desde el bloque FM. Chicas, hoy los tragos están a 2x1. Invita a tu amiga, pásenla bien y cuídense.
2: Ella no quiere.

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1: Por primera vez en la historia, dos ecuatorianos jugarán una final de Champions League. Y lo harán en equipos distintos. Piero Hincapié, defensa del Arsenal, y William Pacho del Paris Saint-Germain se verán las caras este sábado en el partido más importante de fútbol de clubes en Europa. Los dos se conocen desde jóvenes. Ambos se formaron en Independiente del Valle y soñaban juntos con llegar a estos escenarios. Pacho ya cumplió ese sueño. Fue campeón de la Champions la temporada pasada.
2: Han entrenado mucho en Independiente del Valle cuando éramos pequeños y soñábamos con ese momento. Él ya fue campeón y pues nada, esperemos, esta vez me toca a mí.
1: Hincapié, en cambio, llega a esta final con el...

0: Guzmán se verán las caras este sábado en el partido más importante de fútbol de clubes en Europa. Los dos se conocen desde jóvenes. Ambos se formaron en Independiente del Valle y soñaban juntos con llegar a estos escenarios. Pacho ya cumplió ese sueño. Fue campeón de la Champions la temporada pasada.
1: Me he entrenado mucho en Independiente del Valle cuando éramos pequeños y soñábamos con ese momento. Ella fue campeón y pues nada, esperemos esta vez me toca a mí.
0: Hincapié, en cambio, llega a esta final con el Arsenal buscando su primera orejona, aunque ya tienen su palmarés. Una Bundesliga con el Bayer Leverkusen y una Premier League conquistada hace poquito con los Gunners. El propio Hincapié reconoció con humor lo que esta final significa para Ecuador.
1: El país pues está dividido, ¿eh? Ahora todos están muy contentos, muy ilusionados y con ganas de más.
0: La final se juega este sábado. Ecuador, gane quien gane, tendrá un campeón de Europa.
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2: El francés Paul Manier ganó el sprint de la etapa 18 del Giro de Italia y recuperó la maglia Chiclamino, el liderato de la clasificación por puntos. El ciclista del Soudal Quick-Step aprovechó una llegada masiva en Pieve di Soligo para sumar 50 unidades y superar al ecuatoriano Jonathan Narváez en una de las disputas más cerradas de esta edición. Narváez, que había recuperado el maillot morado el día anterior, volvió a sumar en los sprints intermedios, pero no logró disputar la victoria de etapa y ahora queda segundo con 158 puntos a 37 del francés. Mientras tanto, el danés Jonas Vingegaard mantuvo sin problemas la maglia rosa de líder antes de las decisivas jornadas de montaña que van a definir el Giro este fin de semana. Y la ecuatoriana Marina Pérez cumplió una destacada actuación en la Copa del Mundo de Tiro Olímpico que se disputa en Múnich, Alemania. La deportista tricolor terminó en el noveno lugar de la prueba de pistola deportiva tras sumar 583 puntos y competir frente a 96 atletas de 86 países. Pérez logró imponerse a la representante de Singapur en las pruebas de precisión y velocidad, consolidando una participación de alto nivel en uno de los eventos más importantes del calendario internacional del tiro olímpico. Su resultado ratifica el crecimiento de Ecuador en esta disciplina y la presencia del país en competencias de élite mundial.

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1: 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Mientras tanto, el danés Jonas Vingegaard mantuvo sin problemas la maglia rosa de líder antes de las decisivas jornadas de montaña que van a definir el Giro este fin de semana. Y la ecuatoriana Marina Pérez cumplió una destacada actuación en la Copa del Mundo de Tiro Olímpico que se disputa en Múnich, Alemania. La deportista tricolor terminó en el noveno lugar de la prueba de pistola deportiva tras sumar 583 puntos y competir frente a 96 atletas.

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1: El pasado 6 de mayo, se le solicitó al juez de Florida, William Jung, que le permita ampliar la demanda que presentó en diciembre en contra de Progen y otras empresas vinculadas a la entrega de los generadores inservibles. El magistrado aceptó la solicitud de Ecuador y le dio plazo hasta este viernes para que formalice su acusación en contra de otras 5 empresas por transferencias fraudulentas de los fondos públicos que desaparecieron de las cuentas de Progen. Selec sumará su demanda a Astrobrixa LLC, filial estadounidense de la empresa del mismo nombre en Ecuador, a las compañías HIS Industry y Two Lions Holding de Estados Unidos, la suiza AOT Holding AG y gestores inmobiliarios Light Blue de Ecuador. En el documento consta que los pagos de Progen a los nuevos involucrados no tenían un fin comercial lícito, sino que el objetivo era perpetrar un fraude en contra de la Corporación Eléctrica del Ecuador. Sobre la suiza AOT Holding, la nueva demanda alega que Progen le transfirió 10 millones de dólares el 3 de octubre de 2024, apenas 2 días después de que Ecuador le pagara los 69 millones de dólares por los generadores para la central Salitral. Una semana después, otros 4 millones fueron transferidos a HIS y 2 millones de dólares más a Two Lions Holding entre diciembre de 2024 y junio de 2025, fechas que coinciden con los pagos de Selec a Progen por el contrato de la central Quevedo. Selec argumenta en Estados Unidos que las empresas se coludieron con Progen para estafar a Ecuador.

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1: Ha quedado claro y documentado que al menos 21 generadores aún embalados son equipos viejos comprados por Progen a Apollo Electric, una empresa en Texas, Estados Unidos, que se dedica a reciclar y vender equipos y piezas de generadores usados. Televistazo reveló el costo por unidad por el que pagó Progen y el precio 8 veces mayor al que le vendió al Ecuador. Apollo admitió incluso que eran generadores que no estaban completamente ensamblados. En el expediente judicial que Fiscalía llama caso Apagón, se confirma que 8 funcionarios de la Comisión Técnica del Contrato viajó a Estados Unidos a verificar la cantidad y calidad de los equipos Progen. 2 lugares en Houston, Texas, y 1 en Tampa visitaron. De regreso a Ecuador, el exgerente de Termopichincha, Byron Orozco, Carlos Villasís, su gerente de producción, y Mauricio Casillas, administrador del contrato, plasmaron en sus reportes que visitaron Apollo, la empresa de generadores viejos. Eso está en documentos que son parte del expediente. 3 miembros de la Comisión Técnica de Verificación, integrada por Celso Sánchez, Nelson Castro y Luis Flores, debían hacer el informe para que Progen pueda mover esos equipos y cobrar el primer pago. En sus versiones, solo Celso Sánchez admite que vio equipos viejos. Los demás no mencionaron irregularidades en la inspección, aunque ahora se sabe que hay un video en el que exhiben su miedo por las presiones para pagar a Progen. Las versiones de algunos técnicos que viajaron a Estados Unidos a verificar los equipos coinciden en que Andrew Williamson, Carla Saúd y Walter Manrique de Astrobrisa, representantes de Progen, pusieron las reglas para esa inspección. Quitaron los celulares a los técnicos y proporcionaron una cámara para las fotografías. Se negaron a quitar las cubiertas de los generadores y solo permitieron fotos de máquinas muestra. Al terminar la verificación, a la cámara de fotos de Progen se le descargó la batería y fue devuelta a los directivos, que ofrecieron enviar posteriormente las fotos. Evidentemente, enviaron fotos de equipos nuevos. Esto relata Marlon Casillas, administrador del contrato, en su versión. Así Progen evadió las inspecciones y los informes.
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1: 40 millones de colombianos están llamados a las urnas este domingo dentro de ese país, y 1,5 millón vota desde inicios de esta semana en el exterior. Este voto anticipado se realiza en consulados y embajadas de 67 naciones y es la antesala de una elección presidencial cuya campaña está en los momentos finales. Por ley, los candidatos ya no pueden hacer eventos masivos, de ahí que la mayoría tuvo sus cierres en el fin de semana. Tampoco se pueden publicar encuestas. El oficialista Iván Cepeda, que sigue la línea de Gustavo Petro, ha estado arriba en casi todos los sondeos y cree que ganará en primera vuelta, que será el segundo presidente de izquierda en gobernar Colombia y mantener la política de paz total y diálogos con grupos insurgentes. El ultraderechista Abelardo de la Espriella, un outsider en la política colombiana, asegura que si gana, gobernará con mano dura, pero que no buscará una reforma legal que reinstale la posibilidad de la reelección presidencial. Ha dicho que terminado su periodo se retirará. Está junto a la senadora uribista Paloma Valencia entre los más opcionados de pasar con Cepeda a una segunda vuelta. Ella ha intentado acercarse a las tendencias de centro. Es una de las figuras más visibles de la oposición a Gustavo Petro en el Congreso colombiano y planea poner fin a los diálogos de paz con grupos armados. La lucha contra la inseguridad por la actividad guerrillera del ELN y disidencias de las FARC es uno de los principales retos para el próximo gobierno, luego del recrudecimiento de los ataques, sobre todo este año, que en abril, por ejemplo, experimentó una escalada con más de 30 atentados que dejaron 21 muertos.
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1: Por primera vez en la historia, dos ecuatorianos jugarán una final de Champions League y lo harán en equipos distintos. Piero Hincapié, defensa del Arsenal, y William Pacho del Paris Saint-Germain se verán las caras este sábado en el partido más importante de fútbol de clubes en Europa. Los dos se conocen desde jóvenes. Ambos se formaron en Independiente del Valle y soñaban juntos con llegar a estos escenarios. Pacho ya cumplió ese sueño. Fue campeón de la Champions la temporada pasada.
2: He entrenado mucho en Independiente del Valle cuando éramos pequeños y soñábamos con ese momento. Ella fue campeón y pues nada, esperemos, esta vez me toca a mí.
1: Hincapié, en cambio, llega a esta final con el Arsenal buscando su primera orejona, aunque ya tienen su palmarés. Una Bundesliga con el Bayer Leverkusen y una Premier League conquistada hace poquito con los Gunners. El propio Hincapié reconoció con humor lo que esta final significa para Ecuador.
2: El país pues está dividido, ¿eh? Ahora todos están muy contentos, muy ilusionados y con ganas de más.
1: La final se juega este sábado. Ecuador, gane quien gane, tendrá un campeón de Europa.

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1: El francés Paul Manier ganó el sprint de la etapa 18 del Giro de Italia y recuperó la maglia Chiclamino, el liderato de la clasificación por puntos. El ciclista del Soudal Quick-Step aprovechó una llegada masiva en Pieve di Soligo para sumar 50 unidades y superar al ecuatoriano Jonathan Narváez en una de las disputas más cerradas de esta edición. Narváez, que había recuperado el maillot morado el día anterior, volvió a sumar en los sprints intermedios, pero no logró disputar la victoria de etapa y ahora queda segundo con 158 puntos a 37 del francés. Mientras tanto, el danés Jonas Vingegaard mantuvo sin problemas la maglia rosa de líder antes de las decisivas jornadas de montaña que van a definir el Giro este fin de semana. Y la ecuatoriana Marina Pérez cumplió una destacada actuación en la Copa del Mundo de Tiro Olímpico que se disputa en Múnich, Alemania. La deportista tricolor terminó en el noveno lugar de la prueba de pistola deportiva tras sumar 583 puntos y competir frente a 96 atletas de 86 países. Pérez logró imponerse a la representante de Singapur en las pruebas de precisión y velocidad, consolidando una participación de alto nivel en uno de los eventos más importantes del calendario internacional del tiro olímpico. Su resultado ratifica el crecimiento de Ecuador en esta disciplina y la presencia del país en competencias de élite mundial.

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1: Un tribunal emitió las primeras sentencias por lavado de activos para parte del entorno familiar del cabecilla de los Choneros extraditado a Estados Unidos, José Adolfo Macías Villamar, alias Fito. Cinco personas fueron sentenciadas a 10 años de cárcel. Su última pareja, Verónica Briones, los padres y un hermano de ella, también un hermano de Fito, mientras que un concuñado del cabecilla recibió la condena de 7 años. Sobre las dos empresas juzgadas se ordenó la disolución y liquidación. Una de ellas era proveedora de botellones de agua de Selec. En 14 días no consecutivos de audiencia entre abril y mayo, la fiscalía dijo que probó la existencia de una estructura criminal basada en vínculos de consanguinidad, afinidad y confianza destinada al lavado de activos. Y tras el análisis de las transferencias recibidas y enviadas de su núcleo familiar, más la adquisición de 46 bienes como vehículos, muebles y enseres, la fiscalía estimó el monto de lavado así: Verónica Briones, pareja de Fito, 1.9 millones de dólares, su padre Ángel Briones, 1.9 millones, su madre Dolores Zambrano, 8.4 millones, su hermano José Briones, 3.4 millones, el hermano de Fito, Yandri Macías, 1.1 millones y el concuñado Jorge Peñarrieta, 82 mil dólares. Además, las empresas juzgadas, Ferromundo S.A., 108 mil dólares y Queen Water, 182 mil. Sobre las empresas, la fiscalía presentó una pericia tributaria que derrumbó su apariencia de legalidad, puesto que estaban sin clientes, sin proveedores compatibles, sin sustento de compras y con sobreestimación de gastos y valores. Según la fiscalía, esta red operó entre 2016 y 2024 para lavar el dinero ilícito de los Choneros. Aún falta juzgar a otras 11 personas prófugas y 2 empresas, entre ellos la esposa, hijos, padres y otros concuñados de Fito.

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6:37, así vamos arrancando impresionantemente este fin de semana, señores, en este viernes 29 de mayo de este 2026. Así vamos llegando con toda esa vaina de actitud, acompañarles en este super viernes. Desde este momento se abren las líneas a través de WhatsApp de la radio, totalmente activo al 0999-889-889. Así que ustedes se van contando cómo va amaneciendo esta mañana, señores, cómo se va desarrollando su mañana a través de WhatsApp de la radio. Hoy mucha información. ¿Qué pasó ayer en Copa Sudamericana con el partido entre el América de Cali y Macará? Ya les voy a estar ampliando esta información. Así vamos arrancando a través de la señal de 88.9. Muy buenos días.

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0: 6 de la mañana con 52 minutos. Así vamos iniciando, señores, en esta mañana de viernes, ya marcando 29 de mayo de este 2026. ¿Qué nos dicen a través de sus mensajes? Del 6525 nos dicen: buenos días, James. Soy Andrea Bejarano. ¿Cómo estamos, André? Buenos días. Estoy bajando a la escuelita Carmen Barona con mi mami Lorena. Por favor, un saludo para mis compañeras del primer B y a mi profesora Alexandra Núñez, y una canción de Imagine Dragons, Believers. Un abrazo fuerte para ti de Capibara. Muchas gracias, mi amor. Cuando llega el baile. Así van interactuando con nosotros a través de WhatsApp de la radio. Al 0999-889-889. ¿Pero qué nos dicen en sus audios?
1: Buenos días, Radio Rumba. Soy Saúl, con mi hermano Matías y mi papá Carlos, que me estoy dirigiendo a la unidad educativa Ambato. ¿Me podrías complacer con la canción La Negra Tomasa? Gracias, chao, chao, chao. Que tengas buen día.
0: Para ti también, Saúl, que tengas un hermoso día. Ahí dirigiéndose junto a su hermano Matías y su papi Carlos a la unidad educativa Ambato. Que te vaya de lo mejor. Ah, la canción de La Negra Tomasa. Voy en busca de tu canción. Buenos días.
2: Buenos días, Radio Rumba. Me llamo Valentina. Me estoy dirigiendo a mi escuelita Bolívar. ¿Me podría complacer con la canción Osito Gomigola?

0: 6 de la mañana con 54 minutos. Ahí interactuando con nosotros también Valentina, en compañía del 88.9, ya dirigiéndose a su escuelita Bolívar. Que te vaya de lo mejor, Vale. Ah, nos está programando la cancito de la canción de Osito Gominola. Voy en busca de tu canción, Vale. Buenos días. Nos siguen llegando más audios. Vamos a escucharlos.
1: Hola, buenos días. Quisiera que me pongas la canción Lady Diana. Soy Briana Kim. Me dirijo a la escuelita Carmen Barona.

0: 6 de la mañana con 56 minutos. Y ahí sonando los Caifanes, haciendo este La Negra Tomasa. Canciones que nos han ido solicitando a través del WhatsApp de la radio en esta mañana de viernes, fin de semana, a través de la señal más rumbera. Por acá del 0681 también nos va enviando su mensaje de audio. ¿Cómo estamos, Briana? Buenos días. Ya dirigiéndose en compañía de la buena rumba a su escuela, Carmen Barona, que te vaya de lo mejor, mi amor. Nos está solicitando la canción de Lady Diana. Hoy en busca de tu canción, Briana. ¿Pero qué nos dicen más por aquí? Del 30 al 18 nos dicen: buenos días, James. Un saludito para mi princesa Katie, que el día sábado estará recibiendo el sacramento de la primera comunión, gracias a su escuelita San Isidro Labrador, que aparte de enseñarles lo académica, lo imparten el amor a Dios. Y que viva el salón Tigers del sexto año. Muchas bendiciones. Ah, señores, nos va contando que Katie el sábado estará recibiendo el sacramento de la primera comunión. Qué hermoso que es esto. Más mensajes a través de WhatsApp de la radio. Del 2204 nos dicen: hola, Rumba, muy buenos días. Por favor, quiero enviar un saludo para mis hijos Damián y Emily y a mi esposa Ángela. Diles que tengan un lindo día de parte de su papi y esposo Diego, y dile que los amo mucho. Ahí van enviando sus mensajes a través del WhatsApp de la radio al 0999 889 889. ¿Pero qué nos siguen diciendo a través de sus audios?
1: Hola, Jane, soy Vicky. Quiero que me pongas la canción Barbie Girl. Un saludito para mi mami Liz, mi papi Wilson, mi hermano Matías y mi hermana Helen. Chau, chaito, chau.
0: Hola, ¿cómo estamos, Vicky? Buenos días, feliz viernes. Ah, nos está solicitando la canción de Barbie Girl. Voy en busca de tu canción. Está saludando también a su mami Liz, a su papi Wilson, a su hermano Matías y Helen también por ahí. Que tengan un hermoso y bendecido viernes. Y a través de WhatsApp de la radio me habían solicitado algo de esto. 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

6:59 y ahí sonando Osito Gominola, canciones que nos han ido solicitando a través del 0999-889-889. Sigo conectando todas sus canciones, sigo armando este playlist en este super viernes. Muy buenos días.

7 de la mañana con un minuto en punto, señores. Seguimos interactuando con ustedes a través del 0999-889-889. Me siguen llegando los mensajes. Me voy a una pequeña pausa nada más y regreso con toda esa buena actividad a través de la señal más rumbera en estas mañanas.

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0: Hola Radio Rumba, soy Joaquín, estoy dirigiendo la escuelita Sagrada Familia. Por favor, ayúdame con la canción Radioactive Imagine Dragon.
1: Siete de la mañana con 15 minutos. Siguen llegando todos sus mensajes, notas de audio. Por aquí nos están saludando esta mañana. Joaquín, ¿cómo estamos? Muy buenos días. Ya dirigiéndose a su escuelita Sagrada Familia. Que te vaya de lo mejor, Joaquín. Nos está solicitando algo de Imagine Dragons. Hoy en busca de tu canción.

7:16, qué manera de interactuar con nosotros. De 9326, nos dice buenos días, James. En este día especial quiero que por favor envíes un fuerte saludo para Hamilton Paredes, que hoy está cumpliendo 9 añitos, señores, el primer cumpleañero de este viernes. Y quiero desearle de parte de sus papis y hermanos que lo queremos mucho, que pase un hermoso día. Y por favor, ponle la canción Billy James de Michael Jackson, Voy con tu canción. Así que señores, hoy tenemos cumpleañeros y se trata de Hamilton. Hamilton, si me estás escuchando, que tengas un hermoso y bendecido cumpleaños número 9, señores. Así que me van detallando cuáles son los planes para el cumpleañero el día de hoy. Me van llegando todos sus mensajes a través del 0999 889 889.

0: más notas de audio, seguimos revisándolos.
1: Buenos días, Jay. Como siempre te saluda Yamile. Te estoy dirigiendo a la escuelita Madre Gertrudis. ¿Me puedes ayudar con la canción de las guerreras K-pop? Chau chavito nublado, que tengas un buen día.
0: Ahí van interactuando con nosotros los peques del 6401. ¿Cómo estamos, Yamilet? Muy buenos días. Ya dirigiéndose a la escuelita Madre Gertrudis en compañía de la buena rumba. Nos está solicitando algo de las guerreras K-pop. Voy con tu canción, Yamilet. Muy buenos días.

0: 7:19 y vamos enganchando mucha rumba en esta mañana de viernes. Nos siguen llegando más mensajes a través de WhatsApp de la radio al 0999-889-889. Nos están solicitando por aquí algo de Mon Laferte con la canción Si Tú Me Quisieras. Voy en busca de tu canción.
1: Maluma, me llamo Emily, ponme la canción dorada de las guerreras K-pop, por favor, sí, te estoy acompañada de mi mamita y mi papito, y de mi hermanito, por favor, chao, chavito, chago.
0: ¿Cómo estamos, Emilia? Muy buenos días, ahí está interactuando con nosotros, a través de la señal de 88.9. Nos habían solicitado algo de las guerreras K-pop, ahí sonando Golden, en compañía de su papi y de su mami, nos dicen en esta mañana de viernes. Muy buenos días.

7 de la mañana con 21 minutos, señores. Qué manera de enviarnos sus mensajes. Del 9621 nos dicen: hola Rumba, muy buenos días. Por favor, ¿puedes ponerme la canción Quédate con lo sencillo de Tiago Navarro? Gracias. Claro que sí, voy en busca de tu canción. ¿Qué más nos dicen a través de sus mensajes? ¿Desde qué parte de la ciudad me están escuchando en esta mañana a través del break? Del 7286 nos dicen: buenos días Radio Rumba, por favor quiero enviar saludos desde la ciudad de La Tacunga y por favor con una canción de Lucerito, Fue un privilegio tu amor. Que Dios les bendiga, muchas gracias. Atentamente Lucy. Lucy ahí enganchada a la buena programación desde la ciudad de La Tacunga. La Tacunga, muy buenos días. Y hace minutos también me habían solicitado algo de Mon Laferte.

0: 7 de la mañana con 22 minutos, ahí sonando muy la fuerte, haciendo este Si Tú Me Quisieras. Y hoy vamos a estar en una entrevista muy especial, aquí en la cabina de 88.9, con la psicóloga Dana Narváez, psicóloga educativa. Así que les voy a estar ampliando la información, cómo identificar problemas de aprendizaje en los niños. Así que esta gran entrevista no se la pueden perder en minutos nada más. A través de la señal más rumbera, señores, en esta mañana de viernes.
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0: Nos siguen llegando más mensajes a través del 0999-889-889. Del 1706 nos dicen: buenos días, Radio Rumba, ¿cómo están? Súper bien. Por favor, ¿me podrías ayudar con la canción Junto a tu Corazón de Miguel Molly? Y felices por la clasificación del ídolo de Ambato. Ya estamos de regreso a Ambato. Qué buena cosa, señores.
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0: El empate ayer, señores, en Copa Sudamericana, a su hinchada le supo como a victoria. La clasificación perfecta de Macará en esta Copa Sudamericana. Así que ya voy con la información. Me están solicitando algo de Miguel Molly. Voy incluyendo en este playlist.

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0: 7 de la mañana con 33 minutos, ya sonando Lucra junto a Bizarrap, haciendo este Music Session número 61. En esta mañana de viernes, sí señores, viernes. Ustedes me siguen enviando sus mensajes a través de WhatsApp de la radio. Por acá nos dicen del 3392, buenos días Radio Rumba. Por favor, un saludo para todos los niños del recorrido número 2 de la Escuela Atenas. ¿Quién se encuentra por ahí? Está con nosotros Martín, Dani, David, Ángel, Felipe, Joaquín, Sofía, Matías y Paulita. Y por favor, quiero enviar un saludo muy especial a nuestro mejor chofer, Don Walter. Y por favor, todos están pidiendo la canción de Bye Bye de NSYNC. De parte de la profe Cris, lindo día. Todos los días te escuchamos, muchas gracias. Nos siguen llegando más audios. ¿Qué nos dicen a través de sus mensajes? Vamos a escucharlos.
1: Hola, hola, hola, Radio Rumba, buenos días, James, bendiciones, excelente día, estamos felices, felices, felices de haber clasificado a octavos. Qué alegría tan grande para todos los zambateños, claro que sí, y vamos a seguir más, más, más, más para arriba, vamos a seguir haciendo cosas grandes, la verdad, bendiciones, estamos felices, por favor, una canción, el mejor equipo de Ambato para el Macaracito, gracias, bendiciones.
0: Así van interactuando con nosotros a través de WhatsApp de la radio. Su hinchada muy contenta del empate ayer obtenido allá en Colombia, señores, ante el América de Cali. El América de Cali muy urgida por el triunfo. Tenía que ganarlo ayer, señores, al conjunto celeste, pero no fue así. Macará hizo una campaña excelente de visitante. Obtuvo un empate. Y señores, pues América de Cali quedó eliminado de la Copa Sudamericana. Los que pasan a la siguiente fase son Macará como el primer lugar y segundo lugar Tigre de Argentina, señores. Ahí están los dos clasificados. Sin duda la gente nos sigue enviando sus mensajes, muy contenta por el triunfo ayer del conjunto ambateño. Del 8739 nos dicen, hola Radio Rumba, buenos días, soy Jeremy. ¿Cómo estamos, Jeremy? Me estoy yendo a mi escuelita Liceo Militar. Por favor, ¿me puedes ayudar con la canción Milky? ¿Quién la canta? Jeremy. Nos siguen llegando más mensajes. Vamos a revisarlos.
2: Hola, soy Benjamín. ¿Me puedes poner la canción Danza Kuduro, Chachaito Capibara?
0: Hola, ¿cómo estamos, Benjamín? Muy buenos días, muchas gracias por tu mensaje. Nos está programando algo de su canción favorita, la canción Danza Kuduro. Hoy con tu canción, Benjamín, que tengas un hermoso viernes.

0: Hola, mi hermano. Gracias, gracias por alegrarnos todas las mañanas con tu radio. Por favor, ¿puedes poner la canción Gallina Fina? Un buen recuerdo de nuestros tiempos. Gracias por todo.
1: 7 de la mañana con 37 minutos, nos siguen llegando sus comunicaciones al 0759. ¿Cómo estamos, Álvaro? Buenos días. Claro que sí, nos agradece por estar enganchando toda esa buena energía desde los primeros minutos de cada mañana a través de Rumba. Un encantado. Nos está solicitando algo de su canción, La Gallina Fina. Voy en busca de tu canción, Álvaro. Tengas

0: 7 de la mañana con 45 minutos. Ya sonando Shakira con este Soltera en esta mañana de viernes.
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0: Nos siguen llegando más mensajes. Del 51-19 nos dice: muy buenos días, James. Nos dice: estoy escuchando desde el sector de Isambo. Qué buena cosa. Por favor, ¿me puedes ayudar con la canción de Danny Ocean, Crayola? Claro que sí, voy en busca de tu canción. Muchas gracias por su sintonía. Como cada mañana a través de la señal de 88.9.
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0: Así que ya voy con información, señores. ¿Cómo está la información esta mañana? En el ámbito local, nacional e internacional. Siguen llegando los mensajes. Los hinchas también ya de regreso. Después del partido de ayer de Macará ante el América de Cali, señores. Con este empate que sabe a triunfo para toda la hinchada en la ciudad de Ambato. ¡Qué buena cosa! Macará hizo una campaña, señores, importante como de visitante, dejando en lo más alto a la ciudad de Ambato. Vaya qué cosa, señores. Así que ustedes me siguen enviando sus mensajes a través del 0999-889-889. Así que ustedes no se pueden perder la entrevista que tengo el día de hoy.
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7 de la mañana con 51 minutos y seguimos avanzando en tu mañana con toda esa buena música, esa buena información a través de la señal de 88.9. Así que más adelante también vamos a estar en una entrevista muy especial junto a la psicóloga educativa Dana Narváez, quien nos estará contando y detallando cómo identificar problemas de aprendizaje en los niños y niñas, señores. Así que no se pueden perder esta gran entrevista en minutos nada más a través de la señal de 88.9. Ustedes me siguen contando desde qué parte de la ciudad están conectados a través de la señal más rumbera.

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0: 8 de la mañana con 10 minutos, ya sonando la buena salsa, señores, en esta mañana de viernes, 29 de mayo de este 2026. Así que ya se encuentra por acá nuestra invitada de lujo en esta mañana de viernes. Así que vamos a saludar a la psicóloga educativa Dana Narváez, creadora de Integra, un espacio de atención integral para niños, adolescentes y familias, aquí en la ciudad de Ambato. Con ella vamos a conversar sobre un tema crucial que preocupa a muchos hogares: cómo identificar en tiempo los problemas de aprendizaje en los niños. Bienvenida, Dana, qué gusto tenerte aquí. Así que vamos a saludarlo, Dana. Muy buenos días.
1: Hola, James. Buenos días. Buenos días con todos los que nos están escuchando, familias, maestros, amigos. Qué gusto estar contigo.
0: Qué chévere, Dana, tenerte aquí en la cabina de 88.9. Pero vamos a contar a la gente qué es lo que se lleva en sí este tema.
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0: ¿Cómo se puede
2: dejarlo
0: identificar el tema de los problemas de aprendizaje en los niños?
1: Bueno, James, sé que todos los padres y las personas que nos están escuchando, los que tenemos niños, hemos aprendido a llevar todo este proceso socioeducativo con nuestros pequeños de varias formas, ¿sí? Cada uno de los niños tiene un aprendizaje diferente, muy único de cada uno de ellos, pero hay señales que muchas veces les preocupan a los papás, y me imagino que en esta audiencia hay muchos de ellos, James. ¿Qué me dices de eso?
0: Sin duda, aquí también, este espacio de la mañana a través de 88.9 tiene una acogida impresionante de los niños mientras van a las rutas a su escuela.

0: 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Así que ya están a pocos días, semanas nada más de culminar este año electivo 2025-2026. Pero en el tema de que estamos hablando en esta mañana, ¿cuál es el tema, uno de los aprendizajes que ha tenido un poquito más de conflictividad en los niños?
1: Buenas, James, y a todos los que nos escuchan. Primero es podernos dirigir a los papás, a esos papás que se encuentran un tanto preocupados. Como decías, estamos a punto de terminar clases. Quizás estamos terminando esta etapa educativa, pero hay cosas y señales que durante el año escolar les han preocupado a muchos papás. Y eso es lo que queremos darles, alguna de las pautas en esta mañana. Primero, que ellos puedan mantener la calma, que es lo más importante. Y vamos a ir detectando varias de las cosas que a ellos les preocupan dentro del nivel educativo.
0: ¿A qué nos referimos exactamente? Porque a veces en casa o en el aula se piensa erróneamente que el niño a veces es dejado, o en el tema casual que usan el tema de que es vago, no quiere trabajar o no lo hace por molestar. ¿Qué podemos hablar sobre esto?
1: Bueno, primero, quitarnos de la mente que un niño es vago o que simplemente no quiere realizar sus tareas. Detrás de todo esto siempre hay algunas pautas que nosotros debemos ir identificando. ¿Cuáles son cada una de ellas? Tomemos en cuenta que el cerebro de los niños es tan amplio que ellos pueden cambiar en cualquier momento, adaptarnos a los cambios. Pero en ese tiempo, en ese momento de la educación, quizás sucedió algo que dentro de ellos no pudieron obtener algún aprendizaje. Entonces, primero, no todo es un problema de aprendizaje. Quizás en ese camino sucedió algo y necesitamos retomar desde el inicio para poder ver cómo se encuentran en este nivel.
0: Así que el análisis debería también hacerse empezando desde casa, Dana, muy importante también, porque he podido escuchar a varios padres también y a importantes personas decir que la educación y todo lo que el niño refleja viene desde casa. ¿Qué podemos acotar a eso?
1: Así es, James. Sin duda, todo nace desde el centro del hogar, tanto en rutinas, en cosas y actividades extras que los niños tengan, en su parte emocional es muy importante. Y hoy quisiera poder compartir con todos los padres y que nos escuchan en esta mañana, primero darnos cuenta cuándo es un problema de aprendizaje y cuándo no.
0: ¿Ya? También a esto también hay que acotarlo algo. ¿Desde qué edad se puede notar esto, el problema de aprendizaje, Dana? Esto también es muy importante, porque hay a veces niños que presentan lento aprendizaje desde los 8 años, otros niños desde muy temprana edad. ¿Cómo podemos identificar esto, Dana?
1: Bueno, siempre para todos es importante recordar que no todo es un problema de aprendizaje. ¿Cuándo nosotros queremos despertar una alerta en esta mañana a los papás? Una vez que nosotros hemos entrado junto con los niños a la etapa de aprendizaje preescolar, ya sucedió, ahora vamos a pasar a la etapa de lectoescritura, matemáticas, segundo año, en donde ellos aprenden a leer, empiezan a experimentar sus primeras problemas matemáticos, y pese a que recibe el apoyo en casa, recibe el apoyo en la escuela, quizás hemos tratado de poder apoyar en lo que mejor se pueda, pero en el ámbito educativo nos damos cuenta que no está avanzando, no está adquiriendo el aprendizaje, o quizás ya recibimos varias alertas. Es el momento en cuando nosotros ya debemos, como padres, tomar en cuenta qué es el paso que debemos seguir.
0: Ok, así nos va ampliando esta información la psicóloga Dana Narváez en esta mañana. Pero también vamos a lo que los papás y educadores también necesitan saber con urgencia mientras nos escuchan en la casa o en el trabajo o en el auto. La psicóloga Dana, ¿cuáles son esas de banderas rojas o señales concretas a las que debemos prestar mucha atención?
1: Es súper importante que si hemos entrado a la etapa de lectoescritura y nos damos cuenta que no han adquirido la lectura completa, es decir, anteponen, omiten letras, quizás tú vas a ver que empiezan la lectura, inventan palabras, omiten también palabras. En el caso de matemáticas, no saben el conteo, confunden la suma con la resta. Entonces, son cosas que sí debemos ir tomando en cuenta. Pero sí es importante, James, recalcarle a las personas que nos están escuchando que nosotros debemos despertar una alerta una vez que hemos agotado todo el aporte al niño dentro de casa y de la escuela.
0: Qué excelente la información que nos va entregando la psicóloga Dana Narváez en esta mañana. Podemos también observar que entre los problemas, se podría decir así, o señales de la, cuando no está el peque también en el aprendizaje correcto, el lenguaje y la pronunciación que mencionábamos hace minutos. Otro de ellos también era la dificultad con secuencias de memoria y trabajo. Pero también a veces en lo que se puede notar en sí también es en el desarrollo motriz. ¿Qué podemos acotar, Dana?
1: Claro que sí. Estas son algunas alertas tempranas. Entre niños de 3 a 5 años vamos a ir notando que están un poco quizás no en el aprendizaje correcto. De pronto no siguen consignas de dos cosas a la vez. Tú les dices, bueno, ándate a la cocina y tráeme un plato. Llegan a la cocina y no se acuerdan qué fueron lo que les mandamos a traer. O de pronto una secuencia numérica, los días de la semana, los meses del año. Son pautas que nosotros nos vamos dando cuenta que necesitan trabajar la memoria, la motricidad, no poder abotonarme los botones de la camisa, el cierre. Entonces son cosas que nosotros también debemos ir dándonos cuenta.
0: Al escuchar esto también seguro muchos padres se van a asustar si ven que su hijo se confunde con una letra de vez en cuando. ¿Cuándo puede pasar de un error normal del crecimiento a ser una alerta real que requiere un especialista? ¿Cómo se pueden dar cuenta?
1: Bueno, James, esto es muy importante. Como te decía, siempre todos los niños y como seres humanos cometemos errores. Y en el camino del aprendizaje cometemos muchísimos errores. Y es más, a veces quizás no estamos dentro del mismo nivel de aprendizaje o del mismo ritmo que nosotros podemos hacer. Pero cuando es una alerta, es cuando nos hemos dado cuenta que de acuerdo al avance del grupo con el que ellos están en algún nivel educativo, luego de los intentos realizados en casa con el maestro, ya no estamos logrando estos objetivos y se va tornando un poco más difícil. Sus calificaciones bajan, de pronto tenemos muchos llamados de atención dentro de la institución educativa y nos damos cuenta algo muy importante, que empieza a bajar la motivación al estudio.
0: Oh, esto también es algo alarmante también para los padres de familia. Así que nos vamos a ir con un poco más de música. Al regreso vamos a estar hablando del impacto emocional que incluye esto, Dana. Así que ustedes también me siguen escribiendo a través del 0999 889 889.

Epa, Javier, nos está dando una verga a Machado y a mí. Verga, no sé qué pasa. Ah, una galleta. Después que nos comimos una mitad de una galletita esa que están ahí en una bolsa. Pero es que están envenenadas, una verga. Yo no me puedo parar del piso aquí del carro. Está Manchado, está ahí arriba.

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0: 8 de la mañana con 34 minutos. Sí. Seguimos enganchando mucha rumba en esta mañana de viernes. Y seguimos en esta entrevista tan especial con la psicóloga educativa Dana Narváez en esta mañana a través del break. Seguimos desarrollando esta entrevista tan impresionante. ¿Cuál ha sido el impacto emocional en el plan de acción? En tanto que a veces también es alarmante, psicóloga, porque detrás de estas dificultades, en las notas o en los cuadernos, hay un ser humano que está ahí sufriendo. ¿Cómo afecta todo esto a nivel emocional y de autoestima a los niños y adolescentes en el momento actual?
1: Esto les afecta profundamente. Sabemos que de acuerdo a la edad que ellos van y que vamos teniendo, los problemas se van dando de acuerdo a las cosas que van viviendo cotidianamente. Ahora, es súper importante que nosotros tomemos en cuenta que la parte emocional juega un papel muy importante. ¿Sí? Cuando alguien o un niño no tiene un diagnóstico, no está recibiendo la ayuda adecuada y oportuna, nos damos cuenta que su motivación al llegar a la escuela va bajando. Tú te vas a dar cuenta que una mañana alguno de los padres que nos escuchan es: no, me duele la barriga, no quiero ir a la escuela, hoy tengo pereza, y empiezan a presentar mucha indisposición al aprendizaje.
0: Sin duda también esta es una de los factores que en sí los pueden llevar a tener el bajo rendimiento en escuelas, como tú dices, Dana. Pero también hay que recalcar algo en próximas entrevistas que vamos a tener aquí a través de la señal de Rumba. Les vamos también a estar ampliando un poco la información. ¿Cuáles son los consejos que se les pueden dar a los padres, ya que están a próximos días nada más de terminar el ciclo escolar? Muchos niños irán a pasar en sus casas, descansando. Brinca. Pasan con sus padres. Brinca. En sí, los padres también no tienen idea de qué actividades pueden ponerlos a hacer. Brinca. Hay otros padres, inclusive, que buscan que ingresen a cursos vacacionales. Esa también es una buena opción. Así que esto vamos a estar hablando en una entrevista próxima. Dana, ¿qué podemos acotar en la parte final?
1: Si es que estamos próximos a terminar el año escolar, quisiera decirles a los padres que nos están escuchando que podamos dar esa milla extra durante este tiempo. Sí, pero siempre y cuando conservando esa estabilidad emocional, que los chicos se sientan acompañados, que quizás lo que sucedió durante este año escolar, podamos hacer un análisis al fin de este tiempo y saber qué es lo que ellos necesitan. Y si es que necesitan el apoyo, pues, de algún profesional que puedan recibir desde el inicio del próximo año escolar. Ahora, en el tiempo de ocio, sí me gustaría que ellos puedan tener un tiempo para descansar, pero siempre y cuando aprovechar este tiempo para adquirir algunas habilidades, despertar dones y talentos en sus pequeños en las vacaciones.
0: Sin duda, Dana, así estamos llegando a la parte final de esta entrevista. ¿A ti cómo te pueden encontrar? Ya integra en redes sociales.
1: Así es, James. Bueno, yo estoy y en redes sociales me pueden encontrar en Facebook y en Instagram como Integra Ambato. Es mi centro, pero también tengo una página personal como psicóloga educativa Dana Narváez.
0: ¿En dónde te pueden ubicar?
1: Estamos ubicados al sur de la ciudad, en la Ciudadela La Pradera, en la avenida Camilo Ponce y Leonidas Plaza.
0: Así que ahí lo pueden encontrar a Integra. Así que también los pueden seguir en sus redes sociales, como nos estaba contando la psicóloga Dana Narváez. Dana, ha sido un gusto tenerte en esta mañana a través de 88.9. Estamos conversando para una próxima entrevista la próxima semana.
1: Claro que sí, James. Gracias por el espacio y a todos los papás que nos escuchan, maestros también. Queremos decirles que se sientan apoyados desde este ámbito y qué gusto poder compartir espacios por bienestar de los niños, jóvenes y adolescentes también.
0: Muchas gracias, Dana. Nosotros seguimos enganchando mucha rumba en esta mañana de viernes.

0: 8:54 Qué gran entrevista que desarrollamos en esta mañana.
1: Elegante.
0: A través de 88.9 en esta mañana. Mañana de fin de semana.
1: Por eso, déjame que tengo la receta para el resto de las cenas que nos quedan juntos. Déjame, las horas pasan como a mí.
0: Ahí estamos conversando un poco con la psicóloga educativa Dana Narváez de cómo identificar problemas de aprendizaje en los niños. Así que ustedes, amigas, les pueden seguir en sus redes sociales. Los encuentran como Integra, tanto en Facebook y en Instagram. Así que pueden ir a revisar todos sus perfiles. Necesitan alguna ayuda ahí, se pueden comunicar con ellos. O me envían un mensaje también a través de WhatsApp de la radio al 0999-889-889. Del 5119 me están solicitando algo de Danny Ocean con la canción Crayola. Voy en busca de tu canción en unos minutos nada más.
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Y así vamos sonando en esta mañana de viernes, ahí sonando algo junto a Wisin Yandel, haciendo este Algo Me Gusta de Ti. Y momento de contarles, señores, qué sucedió ayer en Copa Sudamericana con el equipo celeste. Es que Macará igualó 0-0 con América de Cali por la fecha número 6 de la fase de grupos de la Copa Sudamericana. En tanto que el conjunto ambateño consiguió la clasificación directa a los octavos de final. Ayer, en este certamen tan importante ante el América de Cali, el inicio del partido fue complicado para los ambateños. Los locales tuvieron varios disparos al arco, incluyendo un acercamiento en apenas en el primer minuto de juego. No obstante, los dirigidos por Guillermo Sanguinetti aguantaron con valentía las grandes actuaciones del arquero Rodrigo Rodríguez. En la segunda parte, el América de Cali se desesperó, pues necesitaba un gol para evitar quedarse eliminado. En tanto que Macará aprovechó este nerviosismo para atacar al contragolpe e incluso mandó un balón al travesaño. Luego de un sufrido cotejo, el club ecuatoriano consiguió su recompensa y se llevó un punto de oro, el cual le aseguró con 10 puntos en el primer puesto del grupo A. Así que esto significa que los celestes terminan la fase de grupos invictos, se saltan los playoffs y se clasifican directamente a los octavos de final en un resultado espectacular para el ídolo de Ambato. Así es, señores. En tanto que Macará empató sin goles ante el América de Cali y se queda con el primer puesto del grupo. Vaya qué hazaña, señores, ayer del conjunto celeste. Mucha gente también nos estaba contando en esta mañana que ya estaban de regreso hacia la ciudad de Ambato. Con toda esta buena energía que hizo el conjunto ambateño ya en Cali, señores, en el estadio denominado El Infierno. Vaya qué cosa, ayer estuvimos viendo el partido. Un partido muy intenso entre las dos escuadras. Buscaban el gol, tanto que el América de Cali trataba de marcarle un gol al conjunto ambateño para clasificarse, pero señores, no fue así. Y se dio un triunfo con este empate que sabía a triunfo, señores, para la hinchada celeste. Qué buena cosa por el fútbol ambateño. Así que ustedes me siguen enviando sus mensajes a través del 0999-889-889. Me habían solicitado algo de Danny Ocean.

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Así vamos regresando con mucha rumba en esta mañana de viernes, fin de semana, señores. Nos siguen llegando todas sus comunicaciones. Ya los vamos a leer. ¿Qué nos dicen nuestros radioescuchas en esta mañana de rumba? Momento de contarles también cómo está la información en tendencia. En tanto que se adelanta el matrimonio de Dua Lipa, lo que le prometía ser la gran boda de fines de año, se ha transformado en el evento más cercano que la prensa rosa se imaginó. Es que Dua Lipa y el actor británico Callum Turner han decidido adelantar su matrimonio. Aunque las informaciones previas apuntaban a que el enlace se celebraría en el mes de septiembre, la pareja ejecutó una jugada maestra y dará el sí entre el 5 y el 7 de junio, señores, de este 2026. Así que Dua Lipa adelanta su matrimonio para este mes de junio exactamente, señores. ¡Ay, el amor! En tanto, ustedes sabían que el creador de los Minions reveló el por qué ninguno de los Minions era mujer. El por qué me preguntaba hasta yo. Es que aún llevan más de una década conquistando la pantalla. Muchos fans seguían con la duda de que por qué todos los Minions son hombres. Por ahí también está Kevin, se me viene el nombre de uno de los Minions. La respuesta la dio su creador, el director francés Pierre Coffin. Coffin aseguró que nunca imaginó Minions femeninas, porque según el de los personajes son tan tontos y estúpidos, nos decía, que simplemente los asoció con hombres. Esta declaración sin duda ha vuelto a generar el debate en redes sociales. ¿Fue solo una decisión creativa o un comentario con estereotipo? Vaya qué cosa el comentario de su creador de los Minions, de que por qué nunca pensó hacer Minions en versión femenina. Ahí lo contestó, señores. Fuerte la contestación. ¿Quién de ustedes no ha podido ver los Minions en varias presentaciones, en sagas? Una de mis favoritas, el villano favorito, claro que sí.

del 5119 nos dicen: buenos días, James, por favor. El reggaetón Cristina, ¿quién la canta? Así que ustedes siguen interactuando conmigo a través del 0999-889-889. Por acá del 2976 nos dicen: bendecido viernes a mi radio rumba favorita y a ti, James. Muchas gracias. Por favor, ¿me puedes poner una música de Mercurio y el tema Bye Bye? Porfa, te saluda Evelyn desde Salcedo. Muchas gracias, Evelyn. Voy con tu canción. Lo vamos a ubicar. Lo vamos ingresando en este playlist de fin de semana a través de la señal de rumba.

9 de la mañana con 16 minutos. Buen fin de semana, señores. Ya en este viernes, ya marcando 29 de mayo de este 2026. Nos siguen llegando más mensajes a través de WhatsApp de la radio. Por acá también me están diciendo: James, ¿me puedes ayudar con el contacto de la psicóloga que estuvo esta mañana en tu programa? Claro que sí. Ya les adjunto el contacto para que puedan ponerse en contacto con ella. Así que ustedes me siguen enviando sus mensajes a través de WhatsApp de la radio. Por aquí nos dicen: James, escuché tu entrevista, me pareció algo excepcional, muchas gracias. Sin duda hablan temas importantes que conlleven nuestras familias en nuestro diario vivir, nos dicen por acá. Es importante. Y el tema con nuestros niños, cuando no tienen el aprendizaje necesario en sus escuelas. Así que ustedes también ya pueden acercarse, pueden revisar las redes sociales de la psicóloga Dana Narváez, quien nos estuvo acompañando en esta mañana a través de 88.9 desde Integra. Así que vamos preparando más material, señores, para próximas entrevistas. A través de WhatsApp de la radio también me habían solicitado algo de esto.

9 de la mañana con 22 minutos. De 1791 nos decían: buenos días, Radio Rumba. Por favor, ¿me podrías ayudar con la canción de Romeo Santos y Prince Royce Dardos? Ahí sonando atentamente, Santi. ¿Cómo estamos, Santi? Buenos días. Muchas gracias por tus mensajes. ¿Qué más nos dicen por acá? Del 1665 dice: mi bro, un excelente día. Muchas gracias, bendiciones. Al fin viernes. Hoy nos pagan, dice. Por favor, un saludo para mis amigas de Bodega 360 e Indie Química. Y por favor, una canción para mi amiga Karen Lescano. Te entiendo, de Maisac Remix. Que anda despechada, nos dice, igual que yo. Atentamente, Sebastián Armendáriz. ¿Cómo estamos, Sebas? Buenos días. Ahí laborando fuertemente, señores, en la compañía de 88.9. ¿Qué más nos dicen por acá del 5119? Nos dicen: buenos días, James. Por favor, ¿me puedes complacer con la canción Reels de Reels B? Tú vas sin... Claro que sí. Voy ingresando todas sus canciones en esta mañana de viernes. Y desde Salcedo me habían solicitado algo de esto.

9 de la mañana con 25 minutos. Nos siguen llegando más comunicaciones en esta mañana de viernes, señores. Ahí estábamos recordando algo junto a Mercurio haciendo este Bye Bye Baby. Me siguen llegando más de sus mensajes en esta mañana muy activa de viernes. A 0999-889-889 me habían solicitado algo de Maisac. Fanny,

9 de la mañana con 29 minutos, ya sonando algo junto a Maysac, Faith, Maluma, haciendo este Te Entiendo Remix. Todas sus canciones nos van aquí llegando, señores, a través de WhatsApp de la radio, al 0999-889-889. Nos siguen llegando más mensajes. Por acá del 20219 nos dicen: buenos días, James. Usted siempre con su buen ánimo todos los días. Claro que sí. Por favor, ¿puedes enviarle un saludo a mi querida sobrina que está cumpliendo un año de vida? Cumple mañana. Millón de bendiciones a mi princesa de parte de sus tías, en especial de su tía Isabel. Ay, señores, nos van contando que mañana cumple un añito. No nos dice su nombre. Por favor, ¿me pueden ayudar con la canción Ojos Chinitos? Voy con tu canción. Así que ustedes siguen interactuando conmigo a través de WhatsApp de la radio. Me habían solicitado algo de Rakim y Ken-Y, aquí sonando en este momento, Brits B.

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Buenos días, mi amigo Rodri. Rodri, por favor, si me puede ayudar con la canción Cruz de Navaja de Mecano, trabajando ando por Ambato. Ya sabe, Uber, Uber lo...

0: 9 de la mañana con 40 minutos. ¿Ah? Seguimos enganchando mucha rumba en esta mañana. Es momento de hacerles una invitación de lujo. Es que atención, se viene la carrera 4K Glen Race este domingo 31 de mayo de 2026, desde las 8 horas hasta las 10 horas, donde se dará una mañana de deporte, familia y diversión que no te la puedes perder. Te esperamos a los vecinos de las zonas del Seminario Mayor, Unidad Educativa Glen Doman, Universidad Indoamérica, Parque La Cantérica Cigana. Tomar en cuenta las calles de la ruta que están cerradas por la circulación vehicular.
1: ¡Momento!
0: Esto se dará en la avenida Antonio Clavijo, calle Pedro Porras Garcés, calle Nicolás Arteaga y Calisto, calle Garcilaso de la Vega y calle Ganivet, calle López de la Vega y calle Jacinto Verdaguer. Favor tomar vías alternas. La carrera atlética 4K Glen Race se dará este domingo 31 de mayo del 2026, desde las 8 horas de la mañana hasta las 10. Así que tomar vías alternas, señores. Se va a dar esta carrera tan importante, el 4K Glen Race. Me siguen llegando más mensajes a través de WhatsApp de la radio al 0999-889-889. ¿Cómo estamos, Marcelo? Buenos días. Voy con tu canción. Ahí trabajando fuertemente en la compañía de Rumba, nos dice en Uber. Qué buena cosa, Marcelo. Que tengas un hermoso viernes. Me habían solicitado algo de esto a través de WhatsApp de la radio.

9:43, ya sonando algo junto a Manicomio, haciendo este Ojitos Chinos para este viernes, señores, fin de semana, a través de la señal de Rumba. Ah, nos siguen llegando más mensajes, nos están preguntando por la dirección de la psicóloga Dana Narváez. ¿La integra? Claro que sí, ya les voy a enviar la ubicación y el número también les voy a adjuntar. Manicomio. ¿Les gustó la entrevista, señores? Ahí hablando de temas importantes sobre el aprendizaje de los niños cuando tienen dificultades. Así que ustedes me siguen enviando sus mensajes a través del 0999-889-889.

0: mañana con 49 minutos. Ahí nosotros recordando algo impresionante en esta mañana de viernes. Junto a Mecano haciendo este cruz de navajas. Canciones que nos han ido solicitando en esta mañana a través de WhatsApp de la radio. Así que ustedes me van contando en la parte final desde qué parte de la ciudad están conectados a la señal de rumba. Solo se ve. Nos siguen llegando más mensajes. Del 5119 nos dice: buenos días, James, por favor, ¿me puedes complacer con la canción de Romeo Santos, la novelita? Voy en busca de tu canción.
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0: Y momento también de contarles cómo está la información deportiva en esta mañana a través del Break Sports. En tanto que en lo internacional apuestan por Jeremy Sarmiento. En un cierre de temporada amargo para Jeremy Sarmiento, el Middlesbrough, con la ilusión de haberse metido por la ventana a la final para el ascenso a la Premier League, luego que el Boro cayó 1-0 ante Hull City el pasado sábado y se quedó con las manos vacías. No obstante, llegó una buena noticia para el tricolor. Es que el club comprará su pase, señores. El futbolista ecuatoriano mostró su nivel alto convención a lo largo de la temporada y según informó el equipo, el día de ayer se hizo oficialmente su fichaje adquirida por el Brighton. El cuadro de la Championship, donde Sarmiento había llegado a préstamo en enero tras una discreta cesión al Cremonese italiano. En 6 meses, el nacido en Madrid, España, pero nacionalizado ecuatoriano, encontró una buena versión de su fútbol en la segunda división inglesa. Así que, señores, se da la compra definitiva del Middlesbrough al Brighton de Inglaterra, señores, del ecuatoriano Jeremy Sarmiento. En tanto que Allen Obando reclama cerca de $650,000 a Barcelona por su transferencia al Inter de Miami, una cifra superior a los $390,000 que inicialmente mencionaron, debido a que el futbolista asegura tener derecho no solo del 15% legal de esta operación, sino también a un 10% adicional establecido en su contrato. Es que Barcelona había informado que solo recibió 2,6 millones por el 80% del pase. Vaya, qué cosa de lo que está sucediendo en el conjunto amarillo. Otra demanda, señores, acerca de el traspaso de Allen Obando al Inter de Miami. Hasta ahí nada más de información deportiva, señores. Sin duda también los hinchas macareños muy contentos por lo que hizo el equipo ayer en Cali, señores, ante su equipo representativo de Colombia, dejándolo eliminado de la Copa Sudamericana. Muy bien por el equipo ambateño. Así que ustedes me siguen enviando sus mensajes a través del 0999 889 889.

9:54 nos siguen llegando más mensajes en la parte final de este break. Del 24/24 nos dicen buenos días, amigos. Que tengan un excelente día. Excelente programación. Muchas gracias. Les escucho desde el centro de la ciudad de Ambato. Por favor, la canción Amor Genuino de Zion. Excelente programa, son los mejores. Un bendecido día. Atentamente, Isaac. ¿Cómo estamos, Isaac? Muchas gracias. Del 0814 nos dicen hola, Radio Rumba. Excelente programa, muchas gracias. Te saluda Luis Fernando Asas desde Huachi Grande. Por favor, ayúdame con una canción de Maluma. ADMB, dedicado para el amor de mi vida, Nati. Nati, si me estás escuchando, me están dedicando este mensaje especial en esta mañana de viernes. Así vamos sonando en la parte final, señores. Me habían solicitado algo de Aventura.

9 de la mañana con 57 minutos, ahí sonando la novelita junto a Aventura. Casi parte final de esta programación, señores, en este super viernes. Me van llegando más mensajes. Me habían solicitado algo de Maluma.

6 de la mañana con... ¿Qué digo 6 de la mañana? 9 de la mañana con 59 minutos. Momento de despedirnos. Nos siguen llegando más mensajes. Del 5608 nos dicen: buenos días, James. Por favor, ¿me podrías ayudar con la canción It's My Life de Bon Jovi? Muchas gracias. Atentamente, Marco Lizano. ¿Cómo estamos, Marco? Buenos días. Te la dejo programando. Y atención, se viene la carrera 4G Glen Race este domingo 31 de mayo del 2026, desde las 8 de la mañana hasta las 10. Una mañana donde se dará deporte, familia y diversión, que no te la puedes perder. ¡Te esperamos! A los vecinos de las zonas del Seminario Mayor, Unidad Educativa Glen Doman, Universidad Indoamérica, el Parque de la Cantérica Cigana, tomar en cuenta las calles de la ruta, que estarán cerradas a la circulación vehicular. En la avenida Antonio Clavijo, calle Pedro Porras Garcés, calle Nicolás Arteaga y Caslisto, calle Garcilaso de la Vega y calle Ganivet, calle López de la Vega y calle Jacinto Verdaguer. Favor tomar vías alternas, ya que se estará dando esta carrera atlética 4K Glen Race este domingo 31 de mayo de 2026, desde las 8 de la mañana hasta las 10 horas en punto. Así, señores, nos vamos despidiendo a través de la señal de Rumba. Siempre me he soñado una vida contigo. Se quedan con toda la buena programación. Se viene Fernando Acosta con su Barrio Latino, edición de día viernes, señores. Imperdible escuchar al Fernando Acosta como cada mañana a través de Rumba. Que tengan un excelente y bendecido viernes. Chao, chao. Hoy nos escuchamos a partir de las 18 horas a través del Bunker Show. Invitados.

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Hello, hello, hello. Buenos días, mi tropa latina, ¿cómo estamos? Hoy, viernes 29 de mayo de 2026. Último viernes de mayo. Espero que este mayo haya sido fabuloso, espectacular, lindísimo, lleno de oportunidades, lleno de momentos agradables. 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Estamos acá desde la cabina azul de 88.9. Hoy no hubo karaoke, no va a haber tampoco. La gripe nos acecha hoy. Atención, se viene la carrera 4K Glen Race. Este domingo 31 de mayo de 2026. De 8 de la mañana hasta las 10 de la mañana. Una mañana de deporte, familia, diversión. Que no te puedes perder, te esperamos. Y a los vecinos de las zonas del Seminario Mayor, Unidad Educativa Glendoman, Universidad Indoamérica, Parque de la Cantera, Casigana, tomar en cuenta las calles de la ruta que estarán cerradas en la circulación vehicular. Antonio Clavijo, calle Pedro Porras Garcés, calle Nicolás Arteaga y Calisto, calle Garcilaso de la Vega, calle Ganivet, calle Lope de la Vega y calle Jacinto Verdaguer. Favor, tomar vías alternas. Carrera Atlética 4K Glen Race. Domingo 31 de mayo 2026, de 8 de la mañana a 10 de la mañana. Buen día. Echándole furia, ganas, con la música de Guns N' Roses. Empezamos este programa que se va hasta las 13 horas en punto acá, sonando fuerte, fuerte.

El teléfono de la radio está peor que revienta. Qué lindo, ¿no? Volvemos a encontrar cada uno de los programas. Es único, es especial, de verdad. Ustedes son el combustible que mueve los hilos musicalmente, con un gusto espectacular en cuanto a la música. Muchas gracias, de verdad. Bienvenidos otra vez, una vez más, el artista de todo. No. Una vez más, aquí está la sonando rumba en este barrio latino. Hoy vamos a hablar acerca de algunos. Bueno, ya les cuento, pero esto va a estar muy. Hoy despejamos dudas en casa.

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empezando con el merengue de esta mañana aquí en Rumba. Felicidades a toda la tropa celeste. Bueno, ya vamos a hablar de aquello.

Alvin, por favor. Bueno. María Vega, Ryan Castro. Ay, ah, qué chévere. Chévere. Siguen poniéndose en la cola las canciones. Encantadísimo de complacerles a cada uno de ustedes. ¿Eh?

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0: 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Y a los vecinos de las zonas del Seminario Mayor, Unidad Educativa Glendoman, Universidad Indoamérica, Parque La Cantera y Casigana, tomar en cuenta las calles de la ruta que estarán cerradas a la circulación vehicular este domingo, ¿no? Será en la avenida Antonio Clavijo, calle Pedro Porras Garcés, calle Nicolás Arteaga y Calisto, calle Garcilaso de la Vega, calle Ganivet, calle López de Vega y calle Jacinto Verdaguer. Por favor, tomar vías alternas este día domingo. 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Invitados todos.

sé, para los premios del día de hoy. Perdón, de hoy. Agripada mil. Y también están respondiendo al tema que vamos a tratar en breve, porque hoy vamos a descifrar algunos misterios que suceden en el hogar. ¿Serán duendes? ¿Será brujería? ¿Qué será? Pero el día de hoy despejamos algunas dudas aquí en el Barrio Latino acerca de misterios, historias, cosas que pasan en el hogar que no tienen explicación. Hoy aquí en el Barrio Latino vamos a tratar de entrar en la vida de cada uno de nosotros y explicar todas esas cosas que posiblemente tengan una solución. Acá desde tu Barrio Latino, edición de día, viernesillos. Ay, ay, ay, ¿nos ponemos románticos, les parece? Bueno, vamos a empezar la fiesta cumbiambera guapachosa en el Barrio Latino.

0: poniéndole su cuota para el barrio latino.
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0: Porque eres.
1: Porque eres tú.
0: Eso.
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0: Ya que estamos así, a ver.

0: algo calientico que tenemos el día de hoy. Cuéntanos.
1: Muy buenos días, y claro que sí, porque hoy vamos a hablar sobre las selecciones sudamericanas que participarán en este mundial.
0: Perfecto, Andrés. Está ya listo ya en la cabina número 2, 38.9 rumba.

0: Oye, Fer, ¿puedes mandarle un saludo para aquí, al taxi?
1: Mi amiga, dice
2: Amazonas.
0: Amazonas, de parte de Neto, por favor.
3: El Neto está regresando recién del festejo. Saludo para el Neto, 11:35. A ver, pongámonos aún más.

está en la cabina, Andrés y Tamara, con ustedes, el dúo de Victoria. Ah, pues hay que hacer algo, hagamos un TikTok ahora, pues. Ya me pongo de pie. Bueno, 11:36, cuidado, les siga la gripe, ¿no?

Tenía que estar ahí. 11:39, buen día. Buen viernes, disfrútenlo, aprovechenlo, gócenlo. Con toda la selección de canciones que tiene para ustedes.

0: de verdad, ¿no? Hemos estado, pero bien rumberos el día que...
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0: Que no nos detenga la gripe.
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0: ¿Qué dice Andresito? ¿Cómo estamos? ¿Cómo está toda esta fiebre del Mundial?
3: Claro que sí, porque faltan 13 días para el arranque de esta mayor fiesta deportiva en la cual detiene a todo el mundo. Y por supuesto que tendremos la participación también, no solo de nuestra selección ecuatoriana, sino también de otros equipos de aquí de Sudamérica también.
0: Perfecto, Andrés, ¿cómo está? Cuéntame, ¿hay alguna curiosidad, algo especial, tal vez que nos quieras comentar?
3: Te cuento que sí, que para el próximo Mundial que se llevará a cabo en el 2030, se estará cumpliendo el centenario de esta mayor fiesta deportiva, porque recordemos que en 1930 fue la inauguración, fue en Pocas donde se empezó a llevar a cabo, y bueno, uno de los países anfitriones en aquel entonces fue Uruguay, que también quedó campeón en aquella vez.
0: Qué chévere, y estamos haciendo un recuento de los mejores mundiales. Para ti, ¿cuál ha sido el mejor mundial?
3: Para mí el mejor mundial fue el anterior, el de Qatar. Sí,
0: era sí, hablaba la gente acerca de la infraestructura, acerca de todos los las tomas también que compartieron los diferentes medios de comunicación a nivel mundial, y también los escenarios deportivos estaban tan cerca que uno podía disfrutar hasta de dos partidos diarios, ¿no?
3: Así es, pero no sé si te acuerdas que había los partidos hora de allá de Qatar, 10 de la noche, para que aquí vuelta en Sudamérica podamos verlo.
0: Claro.
3: Y los partidos empezaban desde las 4 de la mañana hora de aquí de Ecuador.
0: Chévere, ¿qué más tenemos?
3: Bueno, Andrés, vamos a interactuar con ustedes, a todos los oyentes que nos están escuchando. La primera pregunta es: ¿qué selección sudamericana es la única que ha jugado todos los mundiales de la historia?
0: A ver, rapidito, contamos 10 segundos. ¿Qué selección premio lo tiene Andrés, no?
3: Tres opciones son:
0: a ver,
3: Argentina, Uruguay y Brasil.
0: Argentina, Uruguay y Brasil.
3: Esa es, Brasil. Desde el arranque ha jugado en las 23 Copas del Mundo.
0: No, ya la siguiente pregunta, a ver.
3: La otra dice:
0: ¿cuánto sabemos aquí? Tamara también le ayuda. A ver, dale. No me dirás, solo das la respuesta si sabes, ya. A ver, la siguiente pregunta, Andrés.
3: ¿Qué jugador argentino podría convertirse en el primero de Sudamérica en jugar 6 mundiales? A, Di María; B, Messi; y C, Nicolás Otamendi.
0: Ya tengo la respuesta. ¿Tú? Messi, claro.
3: Messi es la respuesta.
0: Claro, o sea, ya está por la edad, o sea, ya está por lógica. Y la siguiente, ahí tienes otra pregunta.
3: Bueno, vamos a una más difícil para que interactúe la gente que nos está escuchando.
0: Te estoy ganando los premios. Después
3: sí,
0: no me
3: tú
0: digas...
3: estás ganando, pero vamos a dejar que participe ahora la gente.
0: No, déjeme.
3: Dice así:
0: dale.
3: Paraguay vuelve al Mundial 2026 después de A, 8 años; B, 12 años; y C, 16 años.
0: Rapidito, contamos 5 segundos, si no yo doy la respuesta, porque sí me la sé. 5, 4, 3, repíteles por favor.
3: Paraguay vuelve al Mundial 2026 después de A, 8 años; B, 12 años; y C, 16 años. ¿Cuál de esas es la respuesta correcta?
0: Rapidito, a ver, 09998988. Si ya no se la sabe, ya 8 años dicen.
3: No, esa no es la respuesta.
0: No, nada, ya negado, ya.
3: Negado.
0: Cinco,
3: siga,
0: cuatro,
3: participando.
0: 3, 2, 1, ya nada, ya. Respuesta C, dicen.
3: 16 años, sí, esa es
0: la
3: respuesta.
0: Un aplauso, por favor, el aplauso. Ya coordinamos la entrega de tu premio, ya, perfecto. Andrés, ¿algo más? Tal vez en este
3: vamos
0: espacio
3: a ver otra pregunta más para que interactúe la gente que nos está escuchando.
0: A ver.
3: ¿Hace cuántos años Brasil no gana una Copa del Mundo? Primera opción, 12 años. Segunda opción, 18 años. Y la tercera opción, 24 años.
0: A ver, la pregunta era:
3: ¿hace cuántos años Brasil no gana una Copa del Mundo?
0: Desde la 2000.
3: Las opciones son 12 años, la siguiente 18 años y la última 24 años.
0: 24 años me dicen.
3: Esa es la respuesta correcta.
0: Ganador, ¿cuál era el primero? A ver, déjeme ver. Abramos esto. Ya, dejen de escribir un ratito. Ya me hicieron bola. Ya, el primerito que está aquí. Ya. 24 años, hace 24 años, wow. ¿Algo más?
3: A ver, de ahí por aquí, vamos a ver por aquí una pregunta
0: Ya.
3: Una pregunta para más. Cabina. Para el Mundial, a ver, para el Mundial 2026, ¿cuáles serán las 6 selecciones sudamericanas que jugarán? Ahí ya no hay opciones ahí para que la gente nos responda.
0: A ver, Tamara, dale la posibilidad de hacerlo. Ya, dale, tú que estás así que
1: ay, no lo sé. A ver, Brasil, Argentina, Ecuador, Paraguay.
0: Colombia.
1: Colombia.
0: ¿Y quién volvió? Uruguay. ¿Quién volvió? Claro, un aplauso. Ya sabía, yo, Tamara.
3: Eso,
0: gracias, Andrés. ¿Algo más en el mundo del deporte o hasta ahí nada más?
3: No, felicitar a la hinchada celeste por la clasificación a los octavos de final de la Conmebol Sudamericana. Maestro. Y estará a la espera de su rival, que puede ser Universidad Central.
0: ¿A qué hora?
3: O Santos de Brasil.
0: ¿A qué hora es eso?
3: Bueno, eso se llevará a cabo después de la fecha FIFA y lo podremos conocer ya después de que termine el Mundial.
0: Perfecto, Andrés, muchas gracias.
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0: ese corazón. Y solito, así. Y eso que se, es viernes de karaoke y uno anda así. El otro, obviamente. Obviamente, ya se va a cambiar. Voy a contar algo que se complica a la gente. Las mujeres se complican la vida. A ver, yo no te digo nada. Tú dime, ¿qué acaba de hacer?
1: Sí. Actuar lógicamente como siempre.
0: A ver, ¿cómo? ¿Cómo? ¿Quieren que le vamos a discutir o vamos directo?
1: Fernando Acosta siempre me critica.
0: Ya, no, nada. Es que olvidemos de eso y mejor vamos con hoy hablamos y tú vas a hablar un poquito más porque yo estoy con una gripe tenaz tremenda. Quiero agradecer el frappuccino de cortesía de ayer, pero me puso más agripadito. Hoy hablamos acerca de grandes misterios hogareños. ¿Te ha pasado algún misterio hogareño que quieras descifrar el día de hoy en el barrio latino?
1: Yo creo que tenemos algunos, ¿no? Las llaves. A mí me pasa mucho con las llaves de la casa.
0: ¿Ya? Ese es uno de los... Que, ¿por qué? ¿Qué tiene pies la llave?
1: Que
0: ¿acaso?
1: Tú lo dejas en un lugar y al siguiente día estás buscando ya, estás de apuro a la salida y buscas y buscas y no asoma por ningún lado. Bajo los cojines, bajo la mesa, bajo... No hay. No
0: Yo existe. Conocía a alguien que siempre, o sea, eso ya era ya, o sea, y era parte de ella. Decía, la llave, espera, me decía, espérame un ratito, yo ya, mínimo está buscando la llave.
1: Y mira que uno cuando más de apuro está, menos encuentras las cosas. Entonces estás, busca, no asoma, bueno, te tienes que ir sin llaves, te fuiste, regresas a la casa y está la llave ahí encima de modular.
0: ¿O
1: donde
0: será
1: buscaste
0: que...
1: mil veces, pero no estaba, pero estaba ahí siempre?
0: Okay, ¿cuál es la explicación lógica? Se puede decir porque, por ejemplo, aquí dice... ¿Por qué se desaparecen las medias de la lavadora? Dame una explicación lógica. Yo he escuchado lo del duende, pero ahora quiero una explicación lógica acá.
1: No tengo la mínima idea, pero yo tengo una teoría, pero no dentro de la lavadora, sino cuando ya se la sacan a secar.
0: ¿Ya?
1: Yo tengo la teoría de que a mi perrita le gusta coger las medias y llevárselas a...
0: La culpa la tiene el perro.
1: A su siempre. Casa. En ocasiones hemos encontrado como que medias ahí acumuladas, enterradas en sus cobijas.
0: ¿Es en
1: y
0: serio?
1: Y las hemos sacado, pero llegó un momento donde ya dejó de hacerlo y pues sí, siguen desapareciendo.
0: Solucionado el problema de las medias. Fue la perrita.
1: Fue
0: enterraba
1: la perrita.
0: Las medias. Mira, una explicación lógica que dice, se quedan atrapadas dentro de fundas, sábanas o en el filtro. Sí, yo me di cuenta la otra vez que salía tan apurado, estaba secando las cosas y todo, sacando de la lavadora y veía que se quedó, ¡paz!
1: En la sábana.
0: Se quedó ahí pegadito al motor de la lavadora. Como es blanco también, no le tomas en cuenta y como está aplastado de pronto en secadora, entonces uno se queda así.
1: Será, pero en algún momento aparece.
0: Y me quedé así, déjenme tomar una foto.
1: Y es mentira
0: descubierto.
1: Porque después están sin pares.
0: Ya, una teoría conspirativa. La lavadora tiene un portal
1: ¿Qué?
0: Dios mío, oye.
1: Prefiero la de los duendes.
0: Escuche, dice. La lavadora tiene un portal interdimensional hacia el mundo de las medias solteras. Un aplauso, por favor. Puede ser ese. Eso puede ser.
1: El menos creíble. Por eso te mienten, Fer.
0: Sí, no, por eso sufro.
1: Por eso te mienten.
0: La realidad emocional. Las medias no se pierden, simplemente deciden separarse. ¡Oh!
1: Ya no quieren estar junto a tu pie.
0: Claro, estar junto a alguien toda la vida. Estas medias deben estar cansadas, ya no sé. El siguiente enigma o el siguiente misterio hogareño es... ¿Por qué siempre desaparecen las cucharitas? ¿Por qué? Y eso con una voz de mamá sería... ¿Por qué siempre desaparecen las cucharitas?
1: ¿Las pequeñas? Las...
0: Claro.
1: Ya.
0: Sí.
1: No me ha pasado.
0: ¿No te ha pasado eso? Mira, alguien usa para algo rápido y nunca regresa esas cucharitas. La siguiente, se infiltran en tubers que luego no vuelven. Alguien te dice, ¿no? Ah, mi amor, este, llévese por favor para su casa, le hice torta y le envío esta, este recipiente.
1: Y nunca regresa.
0: Entonces ahí van las cucharitas. Eso puede
1: nunca
0: ser.
1: Regresa.
0: Puede ser eso. Oh, hay un ladrón silencioso en casa, o eres tú mismo.
1: Yo creo mucho la teoría de los duendes.
0: ¿Qué será, Dios? ¿Qué será? Bueno.

0: hasta recibirle, a ver, hasta recibirle a Lía, a Liliana. ¿Alguno? A ver, ¿a quién le ha pasado esto? Vamos ahí. ¿Por qué el control remoto nunca está donde debería?
1: Es algo que también suele pasar siempre. Y cuando más quieres ver tele, más quieres ver tu serie, el control desaparece, lo buscas por cielo, mar y tierra, y a la final te vas a dar una vueltita por la casa, regresas y el control está donde...
0: ¿En dónde? ¿Cuáles serían los lugares en donde puede estar ese control? Yo diría en el intermedio de los muebles. Si has visto, hay esos huequitos en los bordes, en esas cosas, pa.
1: Igual en el dormitorio, los bordes de la cama.
0: O abajo de la mesa, hablando de la sala, ¿no? Abajo de la mesa de centro.
1: También. ¿Está? ¿En algún cajón del modular?
0: O el gato, es muy astuto.
1: Como se mover. Lo lleva.
0: Claro, se lo lleva. ¿Tú dónde has encontrado el control remoto?
2: Debajo de la almohada. Buscas todas las cobijas.
0: ¿Cómo buscas? Buscas.
1: En la punta de la almohada también ahí.
0: Ahí, escuchen las posibles explicaciones de este misterio hogareño. Tiene patas invisibles. Mira, no. Puede ser, ¿no? Nos trajeron chocolate. Bacán, chévere, gracias. ¿Por qué el control remoto nunca está donde debería? Siempre aparece en el último lugar donde buscas. ¿Cómo qué? Lo puse arriba de la televisión, por ejemplo.
1: Ese sería el último lugar.
0: ¿No? Claro.
2: En el tacho de la ropa sucia.
1: También.
2: Que coges todo y paz.
0: En el arenero del gato. ¿En dónde? Misteriosamente termina en la cocina o en el baño. Me ha pasado eso y me doy cuenta. A veces estoy haciendo cosas y llevo el control a donde no debería llevar. Ay, me voy al baño. Se quedó ahí.
1: ¿Por qué llevas el control?
0: Es que a veces hay emergencias en la vida. Oye, déjate de cosas.
1: Está viendo tele desde el baño.
3: ¿Aló?
4: Hola.

0: Ayer le vi a Tamara en toda la, en todo su esplendor, con sus amigas armando la fiesta antes de que termine el partido de fútbol. ¿Cómo vivieron el partido ayer?
1: A ver, primero estábamos de fiesta, ya. No, la verdad es que estábamos visualizando el partido de Macará. Yo creo que la afición dentro de los ambateños se vivió de una muy bonita forma, una muy buena manera. La gente se reunió en diversos lugares, en diversos puntos de la ciudad de Ambato para poder visualizar el partido en conjunto. Y yo creo que eso era lo bonito. Y por más que tal vez había muchas personas que no eran hinchas, estaban visualizando el partido y se estaban alegrando por la victoria o por lo que estaba pasando en el cotejo de Macará versus América de Cali. Y yo creo que eso también era lo bonito de ver a los ambateños reunidos y festejando un triunfo que en sí deja a la ciudad en alto también.
0: Sí, de verdad, miren, hay mucha gente que no piensa lo mismo y también es respetable, es muy respetable también eso. Yo les decía, hoy en la mañana me envía un DJ, un amigo DJ X, me envía, dice, porque mandé un video, ¿no? De que les estaba acompañando.
1: El festejo, en el festejo,
0: sí,
1: ¿no?
0: Mandé un video, estaba justo por ahí y en ese partido lo vi con un liguista, a muerte ese liguista, y decía, loco, me alegra mucho por la gente de Ambato, por nosotros los ambateños, porque un equipo, al menos, es que es algo realmente lindo, es valioso. Mira, yo soy macareño, pero no soy tan macareño como mi papá, mi hermano, mi hijo. Los veo que lloran, se arrodillan, saltan, pero ¿y qué tiene de malo festejarlo? Mira lo que me envían, puse eso, ¿no? Puse el festejo y dice, nunca entenderé a las personas de mente cerrada. Hay deportistas, medallistas, olímpicos que no quisiera, que ni siquiera un aplauso reciben. Octavos nomás es, no es una copa. ¿Les digo la respuesta al aire o no? No, lo que pasa es que somos diferentes, todos somos diferentes. Si no existieran partidos políticos, no existieran equipos de fútbol, no existieran clubs, no existieran barrios, no existieran lugares en donde cada uno que piensa igual se reúne para conversar de aquellas cosas que les unen, valga la redundancia. Y si este equipo, que es un por eso es el viejo y querido Macará. Yo estuve desde muy pequeñito, me acuerdo que me llevaban al estadio casi obligado, yo era enano, de verdad. Y estaba en esa época de el Mono Abalde, en la época de Caballero. Y es un equipo viejo, un equipo viejito, que con todo el cariño, o sea, yo felicito y aplaudo a toda esa hinchada que jamás perdieron la esperanza de que algún momento en la vida, yo sé que no es un título, como dice acá este mensaje, es un título, una copa o algo, pero dejen que la gente sea feliz mientras no le haga daño a nadie. Y este equipo, que muchas ocasiones han visto ya perder, hemos visto cómo nos han hecho sufrir, todo hemos hecho al estilo Macará. Tuvo ayer un partido espectacular en donde dieron todo el alma, le metieron todas las ganas y la garra en ese partido. Y le cerraron la boca, no solamente a los periodistas colombianos que también opacaron su trayectoria, que decían, ¿quién es Macará? ¿De dónde? Como quiera que sea la liga, como que sea Barcelona, Emelec, pero ¿quién es Macará? ¿De dónde?
1: Justamente era lo que comentábamos tras micrófono. Cuando América de Cali llegó acá a la ciudad de Ambato, junto con su prensa también, de una u otra forma, obviamente la prensa intercambiaba ideas. Yo escuché una entrevista específica, le hacían a un periodista deportivo de Cali, de Colombia, y le decía, y él decía, sí, obviamente Macará no es el favorito del grupo, porque ¿quién es Macará? ¿Qué ha hecho Macará? ¿Y qué ha ganado Macará? Hasta cierto punto tienen razón, pero la forma en la que lo dijo fue en una forma menospreciando también, claro, de una u otra forma al equipo. Entonces, ¿la hinchada en qué se enfocó? También, bueno, vamos a hacer saber quién es Macará. Y creo que los jugadores también se pusieron

0: La camiseta al 100% de Macará, desde el director técnico, desde igual a todo el equipo de trabajo, también cada uno de los jugadores hicieron su trabajo de una forma positiva y ahí está el resultado. Entonces lo que se festeja es el esfuerzo que han traído, y a pesar de los malos comentarios y los criterios que se han dado alrededor de Macará. Entonces la gente tiene todo el derecho de festejar de la forma en la que festejó. Y por ejemplo, acá tenemos una macareña, pero de corazón, que vino, pero con la sonrisa de oreja a oreja.
1: Tú sí lloraste, me imagino.
2: Sí, nos emocionamos. Hola, hola chicos, ¿cómo están? Sí, bueno, ajá. Creo que ayer era una noche súper, súper linda, súper especial. Bueno, como te digo, o sea, mi esposo es el que me hizo ser macareña. Y su papá, y ahora igual mi hijo. Bueno, mi nena no es mucho del fútbol, pero, o sea, igual ella estaba, dice, mami, ¿a quién apoyamos? Digo, Macará. Ay, eres el de aquí de Ambato. Sí, entonces, bueno, vamos a apoyar. O sea, se reunieron tres generaciones ayer en casa para ver el partido. O sea, sentir esa emoción, cómo el jugador se aferraba tanto a ese resultado, a querer clasificar, a sobresalir ante los demás. Y como dijo Tami, es verdad, nadie sabía quién era Macará. Nadie sabía, nadie nos daba nada por Macará, pero ahora es bonito saber que Macará está, Ecuador está. Entonces, igual hoy en el sorteo, no sé si ya lo vieron.
1: ¿Con quién le tocó? ¿Qué pasó?
2: O sea, puede ser probabilidades con de Brasil, Dos Santos, me parece ya. Que es, y con uno que es de Venezuela.
1: ¿Ya se hizo el sorteo? ¿Cómo está eso? Vamos a llamar. ¿Ya?
2: Puede ser,
1: vamos a entregarles esa
2: ¿no?
1: información.
2: Son probabilidades y todo depende. Y a eso también me voy, como decía en la entrevista hoy, Dos Santos sí es un equipo fuerte y todo, y no es que vamos a ir con el miedo, ay, es que ellos son súper buenos y ya. No, también tienen historia, pero hey, Macará también tiene historia. Sí. Macará lo está haciendo, lo está viviendo, lo está logrando, y qué bonito que ahora conozcan Macará de Ambato, Ambato, Ecuador, qué bonito.
1: Qué lindo, y disfruten y gocen, sí. Es su alegría, es como mucha gente tiene un sentir totalmente diferente, si se alegran así, háganlo, que nadie les pare toda esa emoción, todo ese gusto que tienen, de eso se trata la vida, de vivirla con pasión, mientras respetemos también los espacios de otras personas, pues delen con muchas ganas. Felicidades, y yo una vez más, aparte de los dirigentes, aparte de los jugadores, del director técnico, de toda la gente, felicito a esa hinchada que jamás perdió la fe, que en donde estuvo Macará, ahí le sigue apoyando. A toda esa hinchada, mis aplausos, mis felicitaciones y mi saludo. Dios mío, estoy con gripe, por eso estoy ando así. Ya viernes, oye, pero hay que curarse esa gripe.

0: Marejada, marejada. Qué buena canción. Mi destino fue como es. Mi capricho fue como. Déjenme, no me quedo con las ganas. Esta parte. Que dice mi capricho. ¿Cómo es? Escuche. Mi castigo fue quererte y mi pecado conocerte. Basta. 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
1: Así es, Fer, te cuento para los fans de Dua Lipa, pues se adelanta el matrimonio, se nos casa. La cantante británica Dua Lipa prepara ya su boda con el actor Callum Turner en Palermo, Sicilia, en el sur de Italia. La ceremonia se va a llevar a cabo en el 5 al 7 de junio, más o menos, según los medios italianos. También informaron que la pareja adelantó su boda prevista inicialmente para septiembre y ya están en los últimos detalles en Palermo para esta gran para organizar toda la boda.
0: Bien, ¿por qué se adelanta? No hay
1: la gente divaga que son fans de Dua Lipa, la verdad que están siguiendo esto minuto a minuto. Yo he visto ya a gente que se le rompió el corazón.
0: Y esos fans son, o sea, los fans, de verdad. ¿Sí? Bueno, los shows de Dua Lipa, bueno, ya les contaré algo. Va a ser en Reino Unido. Siguiente, por favor.
1: Y por otro lado, el artista Johan Vera está preparando un himno. Recordemos que él también lanzó un tema mundialista, el anterior mundial. Y pues el cantante ecuatoriano sorprendió a sus seguidores al anunciar el lanzamiento de un nuevo tema inspirado en el Mundial 2026, el cual realizará junto a Don Medardo y sus players. Wow. La noticia fue confirmada a través de un entretenido video publicado en redes sociales que protagonizó por María Teresa Guerrero. El clip Guerrero le pide a Johan Vera crear una canción mundialista, mientras que muestran imágenes y grabaciones de la colaboración ya con Don Medardo. Así, oye, que va a ser una colaboración.
0: Qué chévere, es una esencia ecuatoriana, ¿sí? La esencia ecuatoriana con Don Medardo. El mundo de la farándula con Tamara Fonseca.

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0: ahí los, he aquí los mitos. He aquí misteriosamente pasan cosas en casa y esto lo estamos. ¿Les ha pasado que quién deja el congelador lleno de hielo raro? Sí, es un hielo raro. A ver, dime hola. ¿No? Le tocaste ahí la cosita, así, el cablecito, pégale un poquito. Eso. Dile hola.
1: Hola, hola, hola.
0: Eso, ahí sí. Muy por niña inquieta te pasa eso. Pues estar inquieta.
1: Perdón.
0: Quietecita, por favor. Muy bien. ¿Les ha pasado eso? ¿Del hielo raro?
2: ¿No puedes describir más o menos?
1: Sí, bueno, ¿cómo es el hielo raro?
0: A mí no me ha pasado. Así es que pasémosle.
2: Maradona, ¿no?
0: Al rumba lover. Que mande esto. ¿Por qué el agua de la ducha cambia de temperatura sola? ¿Por qué el agua de la ducha cambia de temperatura sola?
1: Bueno, eso sí puede haber una explicación más lógica, ¿no?
0: ¿Por qué?
1: Ya sea la pila o...
2: Se acabó el gas.
1: Se está acabando el gas. O también puede ser cuando abres otra llave en la casa, ahí empieza a cambiar la temperatura del agua.
0: Tenía que ser Liliana. Se acabó el gas. O sea, pasemos.
1: También cuando está a punto de acabar se empieza a enfriar.
0: ¿Por qué el jabón siempre se cae cuando te estás bañando? ¿Sí? No me ha pasado eso.
1: No me ha
0: pasado. Siempre es el jabón líquido.
2: Quisiera que se me caiga.
0: Yo uso jabón líquido. Dios mío, virgen de la velocidad. ¿Por qué haces la cama si igual se va a descender? Perdón. ¿Por qué el Fer se pone nervioso y tartoso cuando Lili cosas raras? A ver, dice, ¿por qué haces la cama si igual se va a deshacer?
1: Esa lógica la manejaba cuando era niña.
0: Yo conocí a alguien que tenía esa lógica. Y yo digo, no, tienes que sacudir, tienes que tender bien. Hay gente que solamente le echa un ladito así las almohadas, las bota y otra vez las pone ahí y paz. Digo, el cuerpo humano en la noche comienza a sacar células ya muertas y de ley necesita sacudirse. No sé si han puesto algo a periódico o algo. Comienzan a sacudir las cobijas y suena como tierrita. Son células muertas. Todos tenemos y eso se tiene que sacudir bien. ¿Ya? ¿Alguna pregunta en eso? ¿No?
2: También sabía que es por los ácaros.
1: Claro,
2: que también les gusta el clima así calientito, entonces de ley sacudes, deja que se enfríe la canita y de ahí sí la tienes.
0: Aquí dice, para sentir control en tu vida, para engañar visitas, para poder deshacerla con más estilo en la noche.
2: Esa me gusta.
0: Me gusta que esté tendidita porque se va al cerebro y dices, no estás haciendo las cosas básicas, entonces no está
1: y,
0: ni siquiera
1: y
0: tu agenda.
1: Y ves eso que
0: está
1: ordenado, entonces dices, bueno, ya.
0: ¿Sí?
1: Cumplí.
0: Así, sí, de verdad. Ahora el siguiente misterio hogareño. ¿Por qué ensucias toda la cocina por algo rápido? Eso para los hombres, ¿no? Algunos hombres.
2: Eso va con dedicatoria para mi esposo.
1: Esa, ¿sí te ha pasado eso, Tamara? Esa es para mi hermana, Dios mío. Ella dice, voy a arreglar y termina desarreglando todo. Y digo, y yo llego y digo, pero no ibas a arreglar. Estoy arreglando. Digo, pero ¿a qué horas?
0: Es que no, cuando preparas una receta, la receta dice, haga fácil. No dice limpio. Claro, eso. Cada utensilio parece indispensable hasta que terminas. O sea, para hacer algo pequeño, ensuciaste todo.
2: Una cuchara para cada recipiente.
0: Y eso les pasa porque no aprecian a la gente que hay que hacerles lavar los platos, no aprecian el bienestar de la cocina. Eso también es interesante. El verdadero plato es el desastre que dejas. El siguiente misterio hogareño. ¿Por qué los cables siempre se enredan solos? Uy, en Navidad, Dios mío.
1: Las luces.
0: Ay, ya.
1: No sé si les pasa que van de persona en persona siguiendo la secuencia de las luces para poder desenredar. Y sí, y sigue teniendo porque si le dejas otra vez se vuelven a enredar y valió.
0: Sí, yo he visto que hay hasta... Se han puesto un emprendimiento de... Se desenredan luces de árboles, para que vean. O sea, qué creativos que son. Se desenreda. Y uno soluciona. O sea, está buscando la necesidad y uno paga y paga. ¿Cuánto? $5. Ya, chévere. Hagámosle. Ya.
1: Sáquenme de este problemón. A ver, por aquí también está una que es bastante importante. Las tapas de los toppers, ¿por qué siempre se desaparecen?
0: ¿Por qué siempre se pierden?
1: Cuando los necesitas, nunca están. Nunca. O sea, no puedes guardar nada porque cuando los necesitas no asoman.
0: Ya, soluciones, por ejemplo, para las medias, búsquense una fundita en donde pongan los chullas, que se dice a nivel ecuatoriano. Pongan cada chullita y después van uniendo, ¿no? Ah, y apareció. Y si no aparecen al mes, entonces ya voten, desechen, hagan algo con eso, un muñeco de vudú. Alguna cosa.
1: Buena idea, un muñeco
0: de vudú nos queda bien con medias.
1: Excelente.
0: Hoy en Manualidades con Barrio Latino vamos a aprender a hacer un muñeco de vudú. Hay que hacer eso. ¿Qué dice? ¿Por qué? Y esto de los cables, por ejemplo. Es realmente importante tener un palito para hacer enredarles a los cablecitos de Exacto. una forma
1: También
0: organizada.
1: He visto algunas formas, un cartoncito un poco grueso y claro. ahí igual ir enredando para que cuando las uses ya no estén como
0: eso, y eso de las fundas dentro de las fundas es algo ecuatoriano, pero sí
1: las fundas plásticas que se multiplican.
0: Claro, puedes poner
1: Según
0: fundas dentro
1: de las fundas.
0: Según tú
1: tenías dos funditas, pero abriste el cajón y ya están...
0: Salen volando.
1: Como dices,
2: de colores y de tamaño.
0: Otro de los misterios, ¿por qué siempre se acaba el shampoo, pero nunca el acondicionador o viceversa?
1: Sí me pasa.
0: Hay que hacerlo así, ¿no? ¡Pum! ¿Por qué entras a un cuarto y olvidas a qué ibas?
2: Será síntomas de
0: la edad. No, o sea, siempre,
1: no, siempre me pasa.
0: ¿A qué vine, Dios mío? Cuando voy a la casa de mi ex, así yo.
2: ¿A qué vine?
0: ¿Y cómo estacionado aquí? ¿Qué pasó?
1: ¿Tienen algún truco para volverse a acordar a qué vinieron?
2: Yo sí, o sea, yo me digo, chuta, voy a retroceder, entonces.
1: Me
2: voy,
1: regreso ¿dónde por estaba? Donde vi.
0: ¿En serio?
1: Sí, yo también dije, sí. Digo, a ver, hice esto.
0: Eso tenemos que grabar. Graba, por favor. Sí,
1: ese es el truco para.
0: O sea, te vas de retro, así. ¿Sí? Ya, y empiezas. Estoy aprendiendo muchas cosas de ustedes. ¿Por qué la comida sabe mejor de noche?
1: Ay, delicioso.
0: A mí me gusta, por ejemplo, el calentado. Ese misterio también. ¿Por qué es mejor el calentado de la cena navideña que el plato original? ¿Por qué?
1: No sé. Sale mejor el sabor. No, es exquisito.
2: No sé, será porque se concentra más tiempito.
1: Yo creo
2: el sabor
1: que estamos más emocionados al siguiente día de comer el calentado que la cena propia.
0: ¿En serio? O sea, ¿por qué ese misterio, no? ¿Por qué es más rico el calentado de la cena navideña? ¿Misma cena? Dios mío, ¿qué tienes?
1: La tapa del shampoo que nunca se cierra. Ese también es otro. Cuando estás más de apuro y quieres cerrar, pero nunca cierra.
0: Aquella lata que no se abre con facilidad, justo cuando tienes ganas, quieres abrir la mermelada y no se abre. Ahí hay un truco, ¿no? Utilicen guantes de los que se lavan los platos, los de caucho. Y fácil se abre. Hay ocasiones en las que les golpea, la gente le golpea las tapitas y todo eso. ¿Tienes algún misterio que queramos resolver tal vez el día de hoy?
1: Los perritos que aullan sin razón, que ladran a la puerta.
0: Y cuando están aullando y dicen, alguien se va a morir.
1: O cuando te ladran a la puerta sin ni siquiera que esté nadie.
0: Y salió algo simpático fantasma, en la prensa, ¿no? Salió algo simpático, que les están haciendo las limpias a los perritos.
1: Una limpia a los perritos contra las pulgas y el espanto, dicen por ahí.
0: Vean, para que vean.
1: Hay fotografías de que le están pasando la hierbita, el huevito.
0: Chévere. Atención, se viene la carrera 4K Glen Race, este domingo 31 de mayo de 2026, de 8 de la mañana a 10 de la mañana. Una mañana de deporte, familia y diversión que no te puedes perder. Te esperamos a los vecinos de las zonas del Seminario Mayor, Unidad Educativa Glendoman, Universidad de Indoamérica, Parque La Cantera y Casigana. Tomar en cuenta las calles de la ruta que estarán cerradas a la circulación vehicular. 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Señoras, Y señores, es viernes.
3: ¡Presenta!

0: días, al siguiente día sigue polvo. Entonces, ¿cuál es el chiste?
1: Tiene lógica. ¿Por qué si barres todos los días, al siguiente día sigue polvo? ¿Cuál es el chiste?

0: bailando toda la gente acá, ¿no?, en la cabina de rumba. Irene Monge, felicidades, el premio de Power Rentacar, muchas gracias. A Gustavo Lascano también, tiene el premio. 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
2: Así es, nos vamos, que tenga excelente resto del día, fin de semana también, cierto, que es viernes, cuídense muchísimo y nos vemos.
0: Gracias
2: el día
0: a Lía Joyas y Accesorios, nos vamos de festejo ahorita por el
2: sí.
0: Macara.
2: Vamos.
0: Se cuidan, se viene Andrés Mejía, DJ Son, en un programa espectacular. En el receso, a las 15 horas estará Roberto Freire en Éxtasis de Radio Program. Feliz fin de semana. Les habló Fernando Acosta.

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2: Mucha música, en especial en el fin de semana 13.5, hoy viernes, y estamos aquí en sesión de mezclas. Algo de la vieja escuela, algo de salsa. En vivo DJ Son Andrés Mejía. Prácticamente cerrando el mes de mayo, entrando a la mitad de ese 2026. Y bueno, vamos a subir el volumen al máximo con los éxitos y mezclas que suenan ahora.

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Estamos en vivo, 13:59 minutos. Y bueno, hacemos un cambio de algo que nos pidieron. Y suena en este fin de semana, viernes, subiendo el volumen desde el 88.9.

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2: ¡Ey! A la Reconquista. Dios los bendiga. ¡Felina!

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a la Argentina. Ángeles azules. Bueno, viene el fin de semana, listo, ya el cuerpo lo sabe, y varios de las frases que tenemos ahí, todo ahí, en conjunto ahí. 15:48. Comenzamos en la rumba, culminando ya la semana y también el mes ya, ¿no? Prácticamente el mes de mayo, se nos fue, señores, qué rápido.

0: horas. Bueno, 16 horas viene DJ Tato para empezar ya los beats del día viernes. Y con él, pues, lógicamente vamos a estar ya regalando los premios también que tenemos ya para este último viernes. Tenemos las últimas entradas para Mago de Oz. Las últimas entradas para Mago de Oz. Las últimas entradas para el show de Abracadabra. Así que tenemos todo este fin de semana, la bandejita de mariscos. Tenemos la pizza también de la cigarra, qué rico. El combo de Fat Chicken también que vamos a regalar, así que... Bueno, tú eliges, hoy vamos a regalar los premios. 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Muy bien. ¿Qué tienes que hacer? Ya sabes la temática con la que trabajamos acá. Enviarnos tu nota de voz, solo con notas de voz, este fin de semana para que tú puedas participar, ¿ok?
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7: La rumba que te tumba. Solo mensajes de voz, ¿eh? Solo mensajes de voz, ya. Me quedan las últimas invitaciones para Mago de Oz, para el show de Abracadabra, señores. Las últimas se van hasta las 5 de la tarde. O sea, quiere decir que tienes una hora nada más. Una hora nada más para que puedas participar y te puedas llevar. Caso contrario, pues ya. La rumba cumple y cumple. Ladies and gentlemen, señoras y señores, damos la bienvenida al Weekend Party.
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7: 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Yes. Le damos la bienvenida a los Pizza DJ Tato, que está con nosotros en este viernes ya.
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7: Aquí empezamos, señores. ¡Súbele, súbele, súbele, súbele! Que te embala, que te embala, que te embala, que te embala, que te embala, que sube, que sube, que sube. Viene DJ Tato, señoras y señores, arrancando ya desde los estudios de la rumba con. No, no sé si puedes enviar la voz sola, mi hermano, para poder escucharte, porque está con bastante ruido ahí y no puedo escucharte, por favor. Del 7533. Envíame, por favor. A ver, dice.
11: Hola, Robert, me quiero ganar la pizza de la ciudad. Soy Juan
7: Dizumbán. Juan, un abrazo. Salud, maestro, un abrazo tremendo.
12: Bien. Hola, Robert, ¿cómo vas? Por favor, inscríbeme para la entrada de Mago de Oz, porfa. Mi nombre es Mario Chicaiza.
7: Gracias, mi hermano, un abrazo fuertísimo. Empieza los beats. 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

0: Él es DJ Tato, señoras y señores. Estamos a tope, ¿eh? DJ Tato. Sonando en la rumba. Qué pleno, ¿eh? Qué buen fin de semana, qué viernes, ¿eh? Voy a sacar las comunicaciones en vivo. A ver qué nos cuentan.
1: Hola, hola, Robert, ¿cómo vamos? Muy buenas tardes, mi nombre es Carlos Moreira, por favor ayúdame para ganarme esa entrada, esa última entrada, último día, porfa, tengo fe.
0: ¡Vamos, vamos, con fe! ¡Inscríbase con fe que gana hoy! ¡Inscríbase con fe que gana hoy!
2: Hola, te saluda Pati, por favor, si me puedes escribir para el sorteo, gracias.
0: Ya, pero no te olvides de enviarme qué premio... ¿Qué premio es el que quieres ganarte, ah? Hay mucha gente que ha insistido y que ha enviado mensajes. Por favor, esa gente que sigue insistiendo, hoy puede ser su día. A todos los rumberos, a todas las rumberas, ya sabe que el milagrito se cumple hoy para que puedan llevarse todos los premios que tenemos acá. Vamos, siguiente.
3: Te decía que si me puedes escribir para las entradas de Mago Dios para Hero y siempre escuchando la radio rumba que te tumba.
0: Chévere, mi hermano. Ahí sí te escucho bien, ¿no? Perfecto. Perfecto, te envío. Te envío para que puedas inscribirte en este momento. Vamos, siguiente.
4: Manda arroba, por favor, regáleme la bandeja de marisco. Siempre participo y no me gano. Diga que sí.
0: Muy bien, gracias. Mi querida. Manda arroba, ¿no? Muy bien, un aplauso. Gracias por participar también. Vamos, siguiente por acá, dice, desde Quito estoy viajando para el concierto de Mago. Robert, un abrazo fuerte. Ojalá me haga el milagrito y me lleve una de las entradas que tienes. Dos nomás, dos son las últimas entradas, ¿no? Que tengo esta tarde para el público rumbero. Mientras escuchamos a DJ Tato, sigue participando, por favor, por esa deliciosa bandeja de mariscos, por esa deliciosa pizza de la cigarra, por esas cajitas felices para los niños. Hagamos algo, ¿eh? Voy a regalar a dos niños dos cajitas felices, ya que vamos a estar en el Día del Niño, pues lógicamente la rumba cumple y queremos, pues, obsequiar. A ver, de por acá. Sí, queremos obsequiar estas dos cajitas felices, ¿no? Ok. A ver, es el lunes, ¿no? Lunes es, estaremos festejando, pero hoy tengo esas cajitas felices, ¿no? Tomarse, un abrazo a la gente, el buen pollo, qué rico. Un abrazo fuerte, mi querido Marcelino. Tomarse, un abrazo tremendo. Ahí en sintonía la rumba también. Joaquín dice, Robert, ¿es posible ganarme una entrada para Audi? Claro, claro que sí. La gente que quiera ganarse las entradas para Audi también están abiertas. Acá todos los premios que quieran ganarse ustedes está abierto, ¿ah?
5: Robert, buenas tardes, como siempre aquí en la compañía de la rumba, la que te tumba. Iván Cofre te saluda desde Pujilí. Estamos a full rumbo aquí, a full sintonía como siempre, fieles oyentes. Robert, escríbeme para la entrada de Mago de Oz, porfa.
0: Chévere.
5: Excelente, claro. Viernes, hoy es viernes y el cuerpo lo sabe.
0: Gracias, mi querido Ivancho. Gracias desde Pujilí. Los oyentes seguros que siempre están en la rumba, ¿no? Bueno, vamos, vamos. Mientras más mensajes envíes, tienes la oportunidad de ganar premios. Desde el website de la rumba. Sonando para todo el planeta, para todos ustedes. DJ Tato. DJ Tato en la rumba en este viernes. Qué bien, ¿eh? Vamos, inscríbete. Envía los mensajes. ¡Qué premio!

0: Quiero regalar una entrada para el show de Abracadabra este día domingo por el Día del Niño. Vamos a tener una gala muy, muy espectacular con los 5 magos más reconocidos de todo el planeta. Así que voy a regalar en este momento una entrada para el show de Abracadabra. ¿Quién dijo yo? Levante la mano. ¿Quién dijo yo? A ver, levante la mano. ¿Quién dijo yo? Llame ahora. Llame ahora. Llame ahora. Llame ahora 0999-889-889. Tiene que llamar en este momento. Llame ahora. Vamos a entregar, señores y señores, en este momento la entrada al público que quiere ir a disfrutar de estos espectaculares magos que vamos a tener acá en el Abracadabra Magic Show. A ver, vamos a ver con quién estamos en la línea. Buenas tardes, Rumba. Hola.
1: Hola, buenas tardes.
0: Buenas tardes. ¿Cuál es tu nombre, por favor?
1: Cintia Ruiz.
0: ¿Cómo te llamas?
1: Cintia Ruiz.
0: Cintia, ¿cómo estás, mi querida Cintia? ¿Lista para ganarte la entrada para el show de Abracadabra?
1: A ver, para mí.
0: ¿Dónde va a ser el show de Abracadabra?
1: En el Teatro de la Sagrada Familia.
0: En el Teatro de la Sagrada Familia, correcto. ¿Cuáles son? Dame el nombre de 3 magos que van a estar presentándose. Facilísimo. Claro, facilísimo. ¿Lo tienes?
1: No.
0: No lo tienes, qué pena. Te voy a inscribir acá entonces, ¿ya? Vamos con la siguiente comunicación. Gracias, Rumba. Buenas tardes, hola.
2: Aló, buenas tardes.
0: Buenas tardes, ¿con quién hablo?
2: Con Vanessa Valle.
0: Hola, Vanessa, ¿cómo estás, mi querida Vanessa? Chévere.
2: Muy bien, ¿y usted?
0: Lista para ganarte el premio, la entrada para Abracadabra.
2: Sí, muy lista.
0: Perfecto, muy bien. ¿Dónde se va a presentar el show de magia Abracadabra?
2: En el Teatro de la Sagrada Familia.
0: Teatro de la Sagrada Familia. ¿El nombre de los magos que se van a presentar?
2: El mago Gabriel, mago, ¿ya?, Miguel, el mago Miguel, mago Juan Estrella.
0: Juan Estrella.
2: Mago Mauri el mago.
0: Muy
2: y
0: bien.
2: El mago Dumbay.
0: Muy bien, muy bien, muy bien. ¿A qué hora es la función? Hay 2 funciones. ¿Tienes la hora de las 2 funciones?
2: Sí, son 2.
0: A ver.
2: La una es a las 3:30 y el otro a las 7:30.
0: Muy bien, perfecto. Ahora sí, vas a dar de corrido todo lo que te pregunté. ¡Dale, Vane!
2: A ver, los 5 magos son mago Gabriel, mago Miguel, mago Juan Estrella, mago... Ya me falta el aire. El mago Mauri, el mago Dumbay.
0: Muy bien.
2: Hay 2 funciones.
0: Muy
2: la
0: bien.
2: Una a las 3:30, la otra a las 7:30.
0: Muy bien.
2: Y esto se va a realizar en el Teatro de la Sagrada Familia.
0: Ahí tienes la entrada. Muchas felicitaciones. La Rumba cumple.
2: Claro, claro que cumple.
0: Muy bien. ¿Me dices tu nombre, por favor?
2: Vanessa Payo.
0: Vanessa Payo, perfecto. Vente corriendo a retirar tu entrada, por favor, acá en la Rumba hasta las 5:30. ¿Sí?
2: Ya.
0: Vente corriendo, Vanessa, por favor. Ya, vente corriendo. Ok. Vamos, siguiente llamada. Quiero regalar a un niño, ya. Quiero regalar a un niño que quiere irse con nosotros a disfrutar del show. A un niño. Ya, a un niño. Llame, tiene que llamar, pero no. No mensajes de texto, solo mensajes de voz, por favor. Vamos ahí. Gracias, Rumba. Buenas tardes. ¿Con quién estamos? Hola.
3: Hola, Rumba.
0: Hola, ¿con quién estamos? ¿Cuál es tu nombre?
3: Adrián Pedrazo.
0: Adrián, ¿cómo estás, Adrián?
3: Bien, ¿y tú?
0: Súper bien de poder escucharte también en la Rumba, mi querido Adrián. Oye, ¿quieres irte al show de magia?
3: Sí.
0: Bueno, a ver, te voy a tomar la lección. Si tú lo dices bien, te llevas esa entrada el día de hoy, ¿ya? La lección que le tomé a Vanessa, tienes que decirme en este momento, ¿ya? Vamos.
3: Gabriel Miguel.
0: Va, a ver, Adrián, bájale un poquito el volumen para que no me haga mucho feedback, ¿ya? Bájale un poquito, ¿sí? Ya, bájate un poquito el volumen ahí donde me estás escuchando. A ver, dime por favor el nombre de los magos.
3: Gabriel.
0: ¿Ya?
3: Miguel.
0: Muy bien.
3: Juan Estrella.
0: ¿Ya?
3: Mauro el Mago.
0: ¿Cuál, cuál?
3: Mauro y Mago.
0: ¿Ya? Muy bien. ¿Qué más?
3: Y Rumbao.
0: Rumbao, ya, ok. ¿Cuáles son las dos funciones?
3: A las 3:30 y las 7:30.
0: ¿Qué horas? No, a ver.
3: 3:30 y 7:30.
0: No, no. 15:30 está bien. ¿La otra qué horas es? Facilísimo.
3: 5:30 y 7:30.
0: 5, a ver, ¿cómo, cómo?
3: 5:30.
0: Ya.
3: Y 7:30.
0: No, y ya estaba bien la primera que me dijiste. La primera estaba bien, 15:30. Y la última que me dijiste, 17:30. Ya. Muy bien. ¿Tu nombre es?
3: Adrián Perazo.
0: ¿Adrián?
3: Perazo.
0: Adrián Perazo, muy bien, Adrián. Te mando un abrazo, mi querido Adrián. Te esperamos en la rumba hasta las 5:30. Adrián, para que vengas a retirar, por favor. Sí, para que vengas a retirar, por favor, esas entradas. ¿De hecho?
3: Ya, gracias.
0: Sí. A ti, gracias. Un abrazo, Adrián. Vamos, señoras y señores, en la rumba 88.9. Con el DJ Tato en este fin de semana.

0: Bien, ¿eh? Qué manera de disfrutar de esos beats, señores. Saludos a mi grandioso amigo La Muerte, un abrazo tremendo al Security Number One de todo el planeta, un abrazo grande, siempre con los reconocidos artistas, un abrazo maestro y maestros desde la rumba. A ver, dice por acá, a ver, ¿quién está enviando los mensajes de voz para los premios? A ver, dice...
1: Hola Robert, buenas tardes. ¿Me puedes inscribir, por favor, para las entradas para Mago de Oz? Te escuchamos desde Perileo. Muy buena música.
0: Gracias.
1: Me llamo Vanessa Musso. Saludos.
0: Gracias, Vane. Qué chévere. Gracias, mi querida Vane. Un abrazo grande para ti, ¿eh? Saludos a los docentes de la Unidad Educativa Marqués de Selva Alegre. Hoy cumplen 96 años, ¿eh?, de vida. Del sector de la península. Un abrazo, mi querido Luis. Un abrazo fuerte para la Unidad Educativa Marqués de Selva Alegre. 96 años de vida en el sector de la península. Qué chévere. Un abrazo para ellos. Buena cosa. Están celebrando ahí con nosotros, así que qué bueno, ¿eh? Con la rumba y DJ Tato. Sonando para todo el planeta. No se olvide, la gente que quiere participar, solo lo puede hacer con notas de voz o mensajes de voz para que pueda participar, ¿eh? Notas de voz y mensajes de voz.

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0: ganas de DJ Tato, ¿eh?
1: Espectacular.
0: Señoras y señores, para ustedes, el Radio Program. Espectacular, ¿eh? Espectacular. Qué bien. DJ Tato al máximo. Esta tarde para ustedes al máximo. DJ Tato. Sonando en los beats. Pizza Beats. Queremos hacerles una cordial invitación también. Se viene la carrera 4K Glen Race. Este domingo 31 de mayo de 2026, desde las 8 hasta las 10. Una mañana de deporte, familia y diversión que no te puedes perder. Te esperamos a los vecinos de las zonas del Seminario Mayor, Unidad Educativa Glen Doman, Universidad de Indoamérica, Parque La Cantera y Casigana. Tomar en cuenta las calles de la ruta que estarán cerradas a la circulación vehicular, ¿eh? Avenida Antonio Clavijo, calle Pedro Porras Garcés, calle Nicolás Arteaga y Calixto, calle Garcilaso de la Vega, calle Ganiver, calle Lope de Vega y calle Jacinto Verdaguer. Por favor, tomar también las vías alternas. La carrera atlética 4K Glen Race este domingo 31 de mayo 2026, de 8 hasta las 10 horas. Señores, aquí vamos con DJ Tato en los beats a beats de este día. Viernes.

Edison Naranjo. Gracias, mi querido Edison. También queremos hacerles la cordial invitación para el Rally Clásicos. Que no te quedes con el auto guardado. Participa por esta causa social. Diviértete, ¿ah? Y comparte con los amantes de estas joyas de la mecánica y la historia. Parque de las Flores, un día lleno de elegancia, historia y pasión por los autos. Disfruta de una exhibición espectacular. Autos clásicos hasta 1996. Camionetas hasta 1976. Invitados todos, ¿ah? ¿Eh?

0: mágicos de cuando que viene. Quiero dar un aplauso fuerte para DJ Tato que nos acompañen este viernes con los beats. Saludos, un abrazo fuerte para DJ Tato, sonando a través del 88.9 ya todos los viernes acá en vivo. En vivo. Esta noche, no se pierdan, a pocas horas nada más para disfrutar del show de Mago de Oz. Y el día domingo nos vemos en el show de Abracadabra. Felicidades a toda la gente que sigue participando. Nos vamos ya a la pausa de las 17 horas y estamos de regreso con ustedes en vivo. Esta es la rumba sonando para ustedes. Viernes total.
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0: Estamos regresando de la pausa publicitaria, señoras y señores. Bueno, está con nosotros ya Rafa, listo ya para darles a conocer a todos ustedes acerca de lo que se viene para este día domingo, señoras y señores. Día domingo, hemos traído un show como siempre, un show de calidad para todos los niños, celebrando el Día del Niño, señoras y señores, el show de Abracadabra Magic Show. ¿Cómo estás, mi querido Rafa? Bienvenido a La Rumba. Qué gusto tenerte acá. ¿Cómo estamos?
1: Saludos, Roberto. Un placer ya a puertas del evento.
0: Sí, señor.
1: Del evento más bonito de Ambato.
0: El evento más lindo de Ambato. Mira que ya la gente se familiarizó ya con Juan Estrella, con el Mauri el Mago, con Miguelito, con Gabriel, con Rumbao. Se familiarizó ya todos con los magos que vamos a tener este día domingo en el Teatro de la Sagrada Familia. ¿Cómo está todo?
1: Ya a punto con los detalles finiquitados de permisos, con la puesta a punto del escenario. Agradecer también a la ciudadanía para la función de las 15:30. Ya no tenemos localidades.
0: Solado
1: tenemos. Solado total. 15:30. Nos quedan todavía localidades para la función de las 17:30. Reiterar la invitación para que vayan con tiempo las personas que las instalaciones del Sagrada Familia. Uh-huh. Cuenta con 450 parqueaderos habilitados.
0: Qué lindo. Llegas con tu auto, no estás preocupado de nada, ingresas, lo dejas ahí cuidadito y puedes ir a la función con tranquilidad. ¿Sí?
1: Exactamente.
0: ¿Cuánto dura más o menos la función, Rafa?
1: Está estimado entre 1:45 y 1:50.
0: Más o menos.
1: Es lo que sí. Entonces, por eso es la diferencia de horario, 15, hora ambateña siempre.
0: Chévere. ¿Cuándo están los artistas? Ya me estabas comentando tras micrófono que vienen ya los artistas.
1: Llegan hoy justamente, también, ¿no? Tenemos la función para el día de mañana.
0: A la gente de Riobamba, mira, la gente que nos está escuchando en Riobamba. ¿Cómo está Riobamba? ¿Qué decirles a la gente de Riobamba también?
1: El icónico Teatro León, siempre muy bien recibido también para eventos de calidad con Chuquiragua Shows. Tenemos ya también muy poquitas localidades. Es irónico, yo me sé un poco sonrojar porque la gente a veces va y paga en las reventas del doble, hermano. Entonces,
0: sí, por no ser organizados, justo lo que hablábamos, ¿no?
1: La cultura de la preventa.
0: Claro, la cultura de la preventa.
1: La cultura de la preventa, pero bueno, ventajosamente ya se va formalizando el tema de la cultura de la preventa para eventos de calidad. Entonces, como te digo, mañana, hoy llegan los magos, tenemos el un mago español que arribó, tenemos un mago colombiano que también está aquí, mago cubano. Y los dos nacionales, es un evento espectacular. Mañana tenemos en la ciudad de Riobamba, en el Teatro León, y el día domingo 31 para toda la familia de Ambato.
0: Toda la familia de Ambato, muy bien. ¿Qué decirles al público? ¿Hasta cuándo están las entradas de la venta? ¿Hasta el día sábado? ¿Hasta mañana?
1: Sí, las pocas mañana que nos quedan de la función de las 17:30 para Ambato, porque en Riobamba se maneja en el Café París. Ya. Que vayan con tiempo, porque para que no paguen los revendedores.
0: Claro, luego vas y eso va a ser un solado y no vas a poder ir a disfrutar de este show. Y sobre todo un día de familia, día para homenajear a los niños, ¿no?
1: Y sabes que es fabuloso la distribución, estamos fascinados de poder trabajar en el Teatro Sagrada Familia. Tiene una distribución escalonada fabulosa, o sea, ves perfecto. Desde la última fila o de la primera fila. Quieres. O sea, tiene la distribución igualita a la del Teatro de la Scala Shopping.
0: Ah, qué bacano.
1: Es hecho por los mismos ingenieros.
0: Ese Scala Shopping es muy lindo, ¿no?
1: Sí, entonces es la distribución. Y el Scala Shopping tiene 632 butacas y el Sagrada Familia 632 butacas. Es exactamente igual.
0: Qué chévere. Bueno, felicitarle como siempre a usted, caballero, por traer eventos de calidad como siempre a la ciudad de Ambato. Sé que va a ser un show muy lindo porque lo hemos
1: visto. Para Ambato, porque en Riobamba se maneja en el Café París. Ya. Que vayan con tiempo porque para que no paguen los revendedores.
0: Claro, luego vas y eso va a ser un solado y no vas a poder ir a disfrutar de este show. Y sobre todo un día de familia, día para homenajear a los niños, ¿no?
1: Y sabes que es fabuloso la distribución, estamos fascinados de poder trabajar en el Teatro Sagrado.

0: la distribución igualita a la del Teatro de la Scala Shopping.
1: Ah, qué bacano.
0: Es hecho por los mismos ingenieros.
1: Ese Scala Shopping es muy lindo, ¿no?
0: Sí, entonces es la distribución. Y el Scala Shopping tiene 632 butacas y el Sagrada Familia 632 butacas. Es exactamente igual.
1: Qué chévere. Bueno, felicitarle como siempre a usted, caballero, por traer eventos de calidad como siempre a la ciudad de Ambato. Sé que va a ser un show muy lindo porque lo hemos vivido, hemos tenido la oportunidad de estar en tus shows. Y pues a la gente no se quede fuera, La Choco Hotel Emperador, ahí está vendiendo las entradas para que puedan disfrutar. El día del evento se va a estar vendiendo para la gente que pronto también quiera asistir.
0: El día del evento es la reventa.
1: El día del evento es la reventa.
0: Los revendones, claro. Están como...
1: Claro,
0: sí. Están comprando. Pero bueno, ahí. Hemos instaurado, como te dije, desde que salimos de pandemia con los shows que hemos traído a la ciudad y la cultura de la pre.
1: Chévere, muy bien. Felicitaciones, ¿qué decirle a toda la gente de La Rumba que te está escuchando? La parte final.
0: Cariño, la radio más sonada de la ciudad, de la tierra más bonita, de las flores y las frutas.
1: Gracias, gracias, Rafita.
0: Y no se olviden.
1: Le llevan, por favor, le llevan. Gracias, Rafa, un abrazo. Nos vemos el domingo en el Abracadabra Magic Show.

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2: 18 horas con 7 minutos, así vamos arrancando la programación de este viernes 29 de mayo de este 2026, en este fin de semana, a través de la señal de 88.9 en El Búnker Show, señores. Bienvenidos, bienvenidas a esta nueva edición, casi cerrando el mes de mayo. Desde este momento se activa la línea más rumbera a través del 0999-889-889. Y me van contando desde qué parte están conectándose a esta hora a través de Rumba. Mucha gente también ya saliendo desde su oficina, desde su punto laboral, ya acabando la jornada de viernes. Así que ustedes me van contando los planes para este fin de semana. Hoy también tengo premios para ustedes. Apenas nada más vamos iniciando en este viernes fin de semana a través de la señal de Rumba. Buenas tardes.

18 horas con 13 minutos. Ahí vamos iniciando, señores, junto a Fuego, el Potro Álvarez, haciendo este Una Baila Loca remix. Qué buena cosa, señores. Buena vibra en este viernes, fin de semana, a través de la señal de 88.9 en este Bunker Show. Así que ustedes me van contando a través del WhatsApp de la radio cuáles son sus planes para el día de hoy. Tal vez se van a quedar, tal vez en casa, haciendo alguna actividad positiva.

0: El Potro Álvarez haciendo este una baila loca remix. Qué buena cosa, señores. Buena vibra en este viernes. Fin de semana a través de la señal de 88.9 en este Bunker Show. Así que ustedes me van contando a través del WhatsApp de la radio. ¿Cuáles son sus planes para el día de hoy? Tal vez se van a quedar tal vez en casa haciendo alguna actividad positiva, disfrutando de la serie, ahí viendo también novelas. ¿Qué puede ser? Me van contando a través de WhatsApp de la radio. ¿O tienen planes de enfiestarse el día de hoy? Me los van contando a través del 0999-889-889, acompañándoles mientras van de regreso a casa.
1: Oye, Timo.

0: 18 horas con 21 minutos y tú con él. Vaya, qué cosa, señores. Ahí sonando Rauw Alejandro.
1: Escucha.
0: En esta parte de la tarde del viernes. De mucho Bunker Show. Así que ustedes me van enviando sus mensajes. WhatsApp totalmente activo, señores. Desde la cabina de rumba. Desde la cabina azul. En este fin de semana. Enganchando buena energía para todos ustedes. Así que me van detallando, señores. ¿Cuáles son los planes de ustedes para este fin de semana?

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1: 18 horas con 25 minutos, ya sonando algo de la vieja escuela junto a Plan B, haciendo este friquitona. Nos comienzan a llegar todos sus mensajes a través de WhatsApp de la radio al 0999-889-889. Estamos revisando plataformas digitales en este momento. Sin duda, una de las tendencias que está en internet es el partido de mañana de la Champions League, con presencia ecuatoriana, señores, en la final en Budapest. Entre el PSG de William Pacho y el Arsenal de Piero Hincapié. ¿Ustedes ya tienen el punto exacto para ver este partido mañana a las 11 de la mañana? Nosotros todavía nos estamos definiendo. ¿Qué será de hacer, señores, en este plan del partido? Ahí tal vez con unas alitas, una cervecita que no puede faltar. Por acá en interno nos dicen, no, Jane, no sea inquietoso. Solo estoy armando el plan, nada más. Así que ustedes me van contando cuál es el plan de fin de semana a través de la señal de 88.9.
2: Buenas tardes, Radio Rumba. Soy Bianca. Me estoy dirigiendo a mi casita con mi mamá. Unos saludos muy especiales para mi mamá Araceli. ¿Me podrías complacer con la canción Dorada de las guerreras K-pop? Chao, chaito, chao. Que tengas

0: 18 horas con 32 minutos, ahí sonando Talento Ecuatoriano junto a Oveja Negra, haciendo este Atrévete. Sonando perfecto en este fin de semana para todos ustedes, a través de la señal de Rumba. Ahora también nos pueden escuchar en cualquier parte del mundo. Ahora nos pueden llevar en su dispositivo. Nos escuchan a través de www.fmrumba.com. Así sonamos en todo el mundo. Del 0896 nos habían enviado un audio. ¿Cómo estamos, Bianca? Muy buenas noches. Nos está contando que se está dirigiendo ya a casita con su mami Araceli. ¿Cómo les fue el día de hoy? Me van contando. Nos va programando algo de las guerreras K-pop. Algo de Golden, claro que sí, Bianca. Voy con tu canción. Me siguen llegando más audios. Vamos a escucharlos.
1: Soy Estefano, me estoy dirigiendo de Riobamba a La Tacunga. Ahorita estoy por Mocha más o menos. Y me puedes complacer por la, con la canción de la la la la pégala, sóplala, pégala, sóplala.
0: Del 9507, ¿cómo estamos, Estefano? Buenas noches. Nos está contando que se está dirigiendo desde la ciudad de Riobamba a La Tacunga. ¿Todo bien, Estefano? En compañía de la buena rumba. Más o menos por el sector de Mocha, nos dice. Con la canción de la vieja escuela, ay, ya sé cuál es, de Trouble Clan. Ya voy con tu canción, algo de la vieja escuela. Más mensajes por aquí. Del 1833 nos dice, buenas noches, James. Ah, nos está preguntando uno de los premios que se ganó la anterior semana. Ya vamos a informarle cómo debe retirar. Así que ustedes nos siguen enviando sus mensajes a través del 0999-889-889. Me habían solicitado algo de esto.

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18 horas con 44 minutos, ahí sonando algo de la vieja escuela. Nos habían solicitado algo del Prevo Clan con este Agárrala en este fin de semana, sonando perfecto, señores, para todos ustedes. Así que me van enviando sus mensajes al 0999-889-889. Me van contando cuál es su plan de fin de semana, cuál es el plancito para esta semana, para este viernes. Muchos dicen es viernes, James, y el cuerpo lo sabe. ¿Será verdad ese dicho? Así que ya les voy a estar contando cuáles son los premios que tengo el día de hoy para que vayan a comer algo riquísimo. Recordando también que estamos en la semana de la hamburguesa. Ay, señores, una buena hamburguesa en este viernes. Así que ustedes siguen interactuando conmigo a través de WhatsApp de la radio. Ahora también nos pueden seguir en nuestras redes sociales. Nos encuentran en Instagram y en TikTok como @fmrumbaset. ¿Les puedo decir algo? Se viene una nueva temporada, sí, a mitad de año, pero con algo genial diseñado para todos ustedes. Así que ya se van a estar enterando en días nada más. Así que estar atentos a las redes sociales. Nos siguen llegando más mensajes a través del 0999-889-889. Y a propósito, señores, por ahí hay rumores que viene Ken White a la ciudad de Ambato.

8 horas con 51 minutos. Así que ya voy con la información. ¿Cómo se pueden llevar los premios la noche de hoy? En este super viernes. Con toda esa buena energía acompañándoles de la señal más rumbera, señores. En este fin de semana a través de 88.9. En este Bunker Show. Pero ustedes me van contando desde qué parte de la ciudad están sintonizando a esta hora el dial de la señal de 88.9. Me van contando, tal vez se encuentran en el sector de la UTA. Me dicen, hey James, desde aquí reportando sintonía, hola. Claro que sí, señores. Así que ya les voy a estar contando también un poco de información. Señores, las contrataciones que comienza a hacer el Barcelona de España para la temporada 2026. Espectacular. Bring the action.

0: así regresamos a través de 88.9, ahí sonando algo junto a Raulín Rosendo, haciendo este Uno se cura. ¿Es verdad que uno se cura? Nos queda viendo por aquí producción.
1: Ya seguro.
0: Vaya, qué cosa.
1: Que uno seguro.
0: Nos van llegando más mensajes a través de WhatsApp de la radio. Del 2976 nos dicen bendecida noche. James y a ti y a Radio Rumba. Muchas gracias. Por favor, ¿me puedes ayudar con la canción? Con la canción de Luis Ángel, el tema Única. Atentamente, Evelyn desde Salcedo. ¿Cómo estamos, Eve? Buenas noches. Muchas gracias por la sintonía. Ahí sonando fuertemente, señores, con la buena rumba desde Salcedo. Ay, señores, la buena salsa también sonando en este fin de semana a través de rumba. Así que ustedes me van contando cuál es su plan. Mucha gente también ya llegando desde su punto laboral. Por acá nos dicen, James, algo larga la semana. ¿Será? Tuvimos un feriado nada más el lunes. Empezó la semana exactamente el martes. El martes que parecía lunes. Y así, señores,
1: sí, sí.
0: En un pestañeo, señores, en un abrir y cerrar de ojos, ya nos encontramos en el fin de semana, acompañándoles con toda la buena música a través de la señal de 88.9. Así que no se desconecten, ya les vengo a contar qué premios tengo para ustedes en este fin de semana.

19 horas con 3 minutos, ahí sonando Fresto, con este Me Hace Daño Verte. Perfecto para la salsa, señores, en este buen viernes, cerrando una semana positiva. Me van contando a través de WhatsApp de la radio. Y hoy también les voy a estar obsequiando.